0: Son las 2 y 17 minutos. 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

0: Son las 2:46. 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

0: Son las 3 y 16 minutos.
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0: Son las 3:45.
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0: Son las 5:02. 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

0: Son las 5:32. 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

0: Son las 7 y 16 minutos. 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

0: Son las 7:30. 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

0: Son las 8:01.
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0: Son las 8:16.
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0: Son las 8:32.
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0: Son las 8:47. 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
4: Hola, muy buenos días a todos, muy buenos días a todas. Esto es Todo Noticias Latinas desde aquí, desde Diversa Radio 96.7. Muchas gracias por estar ustedes ahí. Gracias por su audiencia. Bueno, van pasando las horas y en la medida en que van pasando las horas, pues se van pensando cosas, se van clarificando también otras, se genera confusión también sobre otras tantas. Y como decíamos ayer, uno verá si uno ve el vaso medio lleno o medio vacío. Esto en relación, obviamente, con el proceso electoral del domingo en Colombia. Yo pensaba, por ejemplo, en el transcurso de este tiempo que ha corrido, y cuando he hecho el retrovisor sobre lo que ha sido la vida de nosotros, seguramente muchas cientos de personas que pueden estar escuchando en este momento, y que han vivido también una vida rodeada, impregnada, influenciada por el ser político, ¿no? El ser político, hablo del ser, ¿no? Del ser político, y que no nos ha sido ajeno la política en ninguna de las instancias de nuestra vida, ¿no? Incluso desde pequeños, desde pequeñas. Pues para nosotros, la vida políticamente hablando en un país como Colombia ha sido una paridera. Probablemente nos hubiera ido mucho mejor y hubiéramos celebrado mucho más triunfos si hubiésemos nacido, criado, qué sé yo, ¿no? ¿Cómo se construye la mente política de una persona? Claro que tengo ideas sobre eso, pero digamos que hagamos de cuenta que no, de cómo se construye una mente política. Pero nos hubiera ido más fácil si nosotros hubiésemos creído desde pequeños que la alternativa era posicionarnos sobre el pensamiento de derechas. Y no lo fuimos, no lo fuimos. En muchos casos ni siquiera sucumbimos a algunos destellos que podrían llegar desde esos lados. Hubo mucha gente que sí, que se dejó seducir que llegó en un momento a pensar y a entregar sus armas. Hablo de sus armas ideológicas, de su pensamiento, de su palabra, de su capacidad de reacción, pues porque le pintaban algo, ¿no? Tal vez un puñado de lentejas. Y hubo gente que sucumbió, hubo gente que veíamos nosotros en el lado progresista, que la tuvimos incluso mucho tiempo como referente, y en el transcurso del camino se torció y terminó pues trabajando con los que tenían en este caso el manejo y el poder económico, administrativo, político, institucional del país. Y esos barcos, esas alas de esos barcos, esas velas de esos barcos cayeron de ese lado. Hay quienes nos hemos mantenido, muchos, incluso muy a riesgo de que nos tachen de fracasados, de que nos tachen de ¿cómo le llaman a eso? Cuando uno dice, es que usted es muy, ¿qué? No rencoroso, pues allá se me ocurrirá la palabra. Pero nos llaman, o sea, nos ven desde el espectro de los perdedores, ¿no? Los que siempre hemos perdido, los que siempre hemos llevado el bulto por tener unas convicciones desde muy pequeños, desde muy pequeñas. Yo insisto, yo creo que me estoy dirigiendo, se me viene a la cabeza muchos, incluso oyentes con los que nos hemos encontrado en las actividades que antes hacíamos, llevamos mucho tiempo sin hacer una, sin encontrarnos, pero se me pasan por la cabeza imágenes de oyentes con los que hemos estado cerca, ¿no? Recuerden que desde este mismo programa se lanzó una candidatura a la alcaldía de Madrid como primer candidato latinoamericano en candidatizarse para la alcaldía de Madrid. Y eso fue una experiencia muy bonita. Recuerdo cuando se juntaron un montón de mujeres, nos prestaron un local porque no teníamos local, evidentemente, y nos prestaron un local por allá cerca Sol. Y resulta que cuando nos abrieron la puerta del local que nos prestaron, pues era un antiguo restaurante que estaba prácticamente en ruinas. Y entonces llegamos a hacer un convenio con los dueños del local, donde nosotros nos... Qué chévere que estuviera por aquí escuchándonos gente que participó en eso, porque fue muy lindo, muy bonito. De hecho, se escribió un libro sobre eso. A las personas que estén, que quieran de pronto rememorar aquellos tiempos, ese libro se llama Caballo Perdedor. Búsquenlo si quieren, todavía creo que está en librerías de toda España, lo pueden incluso adquirir por internet. Se llama Caballo Perdedor porque una periodista del periódico El País le pareció una historia curiosa el hecho de que un grupo de inmigrantes latinoamericanos conformaran una lista para participar nada menos y nada más que en las elecciones a la alcaldía de Madrid. Y les comentaba que nos abrieron la puerta de ese restaurante. Ese restaurante había polvo sobre el polvo y telarañas y no sé qué. Y entonces, claro, nos volteamos a mirar con una cantidad de mujeres, especialmente mujeres, porque ustedes saben que la mujer es mucho más participativa políticamente que el hombre. El hombre va y vota el día de las elecciones. No estoy diciendo todos, evidentemente, pero haciendo, digamos, un repaso general. Pero las mujeres son mucho más, están mucho más ahí, ¿no? Sienten la política de una forma mucho más participativa. Y entonces nos juntamos y nosotros decíamos, bueno, ¿y cómo vamos a hacer para pagar esto? Porque era evidentemente estaba muy sucio, pero era un local muy bien ubicado, apenas a unos pasos de la estación de Sol. Y entonces pues llegamos a la conclusión de que con lo que podíamos negociar era con nuestra mano de obra. Entonces le propusimos al dueño del sitio, que era la Casa Gallega, una cosa así, le propusimos que le limpiábamos el sitio, pero que nos dejara el local para lanzar la candidatura, para tener como una especie como sede de campaña ahí. Y así fue. Nos juntamos, nos citamos para... Es que fue hermoso, porque nos citamos para limpiar el local y ustedes vieran la cantidad de mujeres que salían de la boca del metro, de las diferentes salidas que tiene la estación de Sol, con baldes, con fregonas, con trapos, con implementos de aseo, con una cantidad de cosas. Y fue de verdad que me acuerdo y se me pone la piel de gallina por eso, porque, porque fue muy emotivo, porque me he dado cuenta y eso ayudó mucho a consolidar el discurso que desde aquí, desde este programa, se puso sobre la mesa un tema que no es fácil, y es el tema de la política. No es fácil, no es fácil. Entonces, por eso, rememorando esto, porque no sabía cómo iba a empezar el programa de hoy, esto se me acaba de ocurrir porque se me vino a la cabeza. Rememorando esto, me doy cuenta que la lucha nuestra ha sido una lucha de hace muchos años. Muchos, muchos, muchos años. Y en ese sentido, lo que nosotros no podemos hacer es haber matado el tigre, tigre, y asustarnos con la piel. Nosotros no podemos hacer eso porque nosotros conocemos de lucha, nosotros conocemos de la paciencia y de la sequía de poder, porque nunca lo tuvimos. La única posibilidad para poder nosotros acariciar el poder, ¿sí?, cuando pusimos por fin a uno de los nuestros en la presidencia de la República con el presidente Gustavo Petro, fue también porque, entre otras cosas, un momento en el que no significa que se hayan hecho nexos con grupos criminales o con personas de dudosa reputación, pero hay que decir que hubo gente que está dedicada a la política como forma de vida, como medio de vida, que olfateó que por ahí podrían sumarse al caballo ganador. Y en ese caso se sumaron al caballo ganador. Ese caballo ganador fue Gustavo Petro. Y llegó gente como los Benedetti, como los que no voy a entrar a hacer ese cuestionamientos, porque al final ese señor está libre, ese señor está libre, ese señor no está en la cárcel. O como Roy Barreras, él está libre, no está en la cárcel. Si algo hubiesen hecho tal, pues seguramente, como son las cosas y como ha sido las cosas en este gobierno, y especialmente con las cortes y con la justicia, pues hace rato estos estarían guardados. Por mucho menos tuvieron preso a un ministro de Hacienda, por ejemplo. Entonces, quiero decir con esto, y no es un engañatontos, no es consuelo, ¿no? No es un consuelo ahí para nosotros. No, quiero decir con esto que el camino nunca fue fácil. Que el camino nunca fue fácil y que lo logramos. Que logramos llegar a la Casa de Nariño. Que logramos poner a uno de los nuestros al interior de ese palacio que el presidente describe como frío y con fantasmas. Logramos meter a uno de los nuestros ahí. Y resulta que después de que ese presidente termina su ejercicio, apenas a unos cuantos días, pues ese presidente y el candidato que secundaba sus acciones de gobierno, que en este caso es Iván Cepeda, logra obtener una votación casi igual al otro candidato. Casi 13 millones de votos para los dos, sin haber logrado ninguno de los dos el 50% de los votos. Con lo cual, sí, le dirán a uno, bueno, pues consuelo de triste, no sé qué, yo no me acuerdo cómo es ese dicho, pero podrán decir que es un consuelo tontos. Y yo ahí en ese caso me siento muy contento de ser un tonto consolado y consolando. Hoy quiero que nos prestemos nuestro hombro para descansar ahí también nuestras frustraciones, pero también para decirles a ustedes, a todos los que votaron por el progresismo en esta oportunidad y que sumados todos llegamos casi a 13 millones de votos, que nosotros no hemos salido derrotados. Es probable que uno de los nuestros no revalide el mandato que deja el presidente Gustavo Petro, pero miren ustedes, que veníamos de unos presagios terribles, que Colombia se iba a volver como Venezuela, que el dólar iba a subir a 10 mil pesos, que íbamos a tener apagón, que íbamos a tener sequía, que expropiaciones, que en fin, que violaciones de derechos humanos, que dictadura, que no sé qué. Y es interesante ver cómo en el gobierno, en el transcurso de estos casi 4 años, resulta que se produce un proceso electoral donde hay una participación histórica, la participación más grande de los colombianos en la historia de las elecciones en el país. Y yo me pregunto, y lo hago realmente como intentando mantenerme un poco al margen, pero yo me pregunto, ¿es más susceptible que la votación de una nación, de los ciudadanos de una nación, sea más grande cuando hay dictadura a cuando hay democracia? Y cuando las votaciones llegan al punto en el que llegamos hoy, aumentando incluso hasta de primera a segunda vuelta, aumentando incluso más de casi 3 millones de votos, cuando ha salido a votar el 56.5% de la población, en una cifra nunca antes vista, el 65% de la población, perdón, me confundí los números. Yo pregunto, ¿la democracia está en riesgo o la democracia, por el contrario, está más viva que nunca? ¿Entrega el presidente Gustavo Petro un país con más democracia o con menos democracia? Yo creo que esa pregunta tenemos que hacérnosla y tenemos que contestárnosla. Y quienes votaron por el candidato Abelardo de la Espriella también deben hacerse esa pregunta. ¿Han podido ustedes ir a las urnas? ¿Han podido asistir de manera masiva, pacífica, sin que se les ponga talanquera su voto? Y aparte de eso, en un número, insisto, nunca antes visto en la historia del país. Nunca antes visto en la historia del país. Es decir, el progresismo en Colombia deja un mejor país, deja un país más democrático, deja una economía más alentada y deja a una ciudadanía mucho más empoderada y mucho más consciente del ejercicio de su voto en este tema que es tan complicado calarlo en la población como es la política. Esto no es, y me van a perdonar, no tengo nada en contra, pero esto no es un ejercicio donde ponemos bachatas, merengues, vallenatos, les decimos cómo está el clima hoy, qué temperatura tenemos, ¿no? Y hacemos un reporte del estado de las carreteras y pare de contar. No, esto es una cosa mucho más complicada porque es calar algo que normalmente a la gente no le gusta. ¿Qué es pensar en política? Actuar en política, reflexionar en política. Y eso a mí me parece que nos tiene que hacer sentir muy orgullosos de que se ha logrado calar esto, se ha logrado calar este discurso y que ojalá larga vida a la mente política, ojalá esto que ha ocurrido no lo entendamos como una derrota y entonces vamos a salir huyendo de nuestro papel, el papel que hemos jugado hasta ahora de respaldar un proyecto político. Pero insisto, a quienes hemos sido amenazados, a quienes hemos sido incluso hasta repudiados por el hecho de pensar como pensamos, pues no nos han regalado absolutamente nada, nada, no nos han regalado nada. Y aún así, con todo y eso, inclusive en momentos donde ha imperado el terror para desaparecer al que piensa distinto a lo que se estableció en Colombia, porque parecería ser que el pensamiento en Colombia se instauró como si fuese hegemónico, una sola forma de pensar, que es precisamente los vestigios de eso que sale a flote en unas elecciones donde hay un candidato claramente de extrema derecha y donde pues está en este caso un candidato progresista. Y los vestigios de eso están ahí, porque evidentemente el señor ha obtenido una votación muy alta. Eso lo puede llegar a uno a desincentivar, uno puede llegar a decir, pero es que, porque son los comentarios que normalmente hacemos, ¿no? En caliente, ¿no? Pero es que Colombia, así como se les ocurre, mire, pero que la gente sí es tonta y mire que no sé qué y tal. Y entramos en una especie de bucle, ¿no? De descalificaciones hacia las personas que han votado por ese pensar político. ¿sí? Pero fíjense lo que hemos venido recortando desde atrás. Lo que hemos venido recortando desde atrás. Es que yo recuerdo en una reunión cuando vino el maestro Carlos Gaviria, yo recuerdo que asistimos a esa reunión aquí en Madrid. Y para nosotros ver a Carlos Gaviria era un exmagistrado de la Corte Constitucional, un señor absolutamente íntegro, pulcro, inteligentísimo. Era para muchos que asistíamos a ver al maestro, ¿no? Señor con una barba como el abuelito de Heidi, con unas enseñanzas de la filosofía, de la política y tal. Y resulta que con él obtuvimos en aquella época 3.600.000 votos. 3.600.000 votos. Sí. Y celebramos como si hubiéramos ganado. Sabíamos que no íbamos a ganar, como aquellas mujeres que se fueron a limpiar ese local que nos prestaron en Sol, que fue como la marcha, yo le llamaba la marcha de las fregonas, porque era de Sol allá y nos reunimos muchos a limpiar y no sé qué. Y yo le llamaba eso, o sea, me llamaba eso. Sabíamos que no íbamos a ganar. Por eso el libro se llama Caballo Perdedor, porque sabíamos que no íbamos a ganar. Lo teníamos claro. Pero es que lo que decía el filósofo Maturana, para los que no conocen esa historia y no son colombianos, nosotros tuvimos un director técnico de una selección que era Francisco Maturana. Y entonces a Francisco Maturana, que de profesión era odontólogo, pero que por cuestión de la vida terminó siendo el director técnico de la Selección Colombia, él le acuñó una frase que decía que perder es ganar un poquito, y le agregaba un poquito. Perder es ganar, y eso se quedó así en el imaginario colectivo, y entonces ahora cuando se menciona esa frase uno siempre dice el filósofo Maturana, porque realmente es eso. Nosotros en aquella época no participamos porque creyéramos que íbamos a ganar. Nosotros participamos porque sabíamos que estábamos sentando un precedente de que un inmigrante y un grupo de inmigrantes latinoamericanos habían llegado a España y habían podido formar una lista de más de ciento y pico de personas latinoamericanas para sacar adelante una campaña política que sabíamos que no íbamos a ganar, pero que queríamos, ¿sí?, poner eso como precedente de nuestra presencia en esta sociedad. Yo recuerdo que a mí me hicieron varias entrevistas porque pues eso fue ya visto como una cosa curiosa, ¿no? Y entonces me preguntaban en Radio Nacional, creo que fue, me preguntaba la periodista, me decía, ¿y usted por qué está participando? Y yo le dije, que puede sonar odioso, pero lo dije con calma, le dije, porque quiero, puedo y me da la gana. Porque quiero, me gusta la política. Porque puedo, tengo un permiso, porque tengo ya tenía nacionalidad en aquella época. Puedo, y me da la gana porque es que nos da la gana participar. Si tenemos esa vía abierta, ¿por qué no podemos participar? Y creo que en ese momento, retrotraer esas imágenes a esta época, nos tiene a nosotros que hacer reflexionar también sobre nuestro papel como seres políticos, y que no siempre se participa para ganar. No siempre el premio mayor es el que uno aspira, ¿sí? Y siempre recuerdo la misma anécdota de una película que se llama Los Hijos del Cielo, creo que se llama esa película, es una película árabe, creo, donde resulta, les voy a contar así. Tengo un montón de cosas pa que escuchen y tal, pero quiero que reflexionar sobre esto. Resulta que hay un par de hermanitos muy pobres que tienen que turnarse un par de zapatos para ir a estudiar. Entonces, por la mañana va la niña, ¿sí?, a estudiar, y por la tarde va el niño. Entonces, ellos normalmente lo que hacen es que ella se llega a la casa, se quita los zapatos, se los entrega al niño, el niño se los pone y sale corriendo para el colegio, y muchas veces llega tarde y lo dejan por fuera. ¿Por qué? Porque la hermanita, de pronto la clase se terminó, pero la profesora las dejó un poco de tiempo más, no sé qué, y es una lucha por tener ese par de zapatos y poder entrar al colegio con ese par de zapatos. Entonces resulta que en el colegio arman una competencia, ¿sí? De carreras, ¿no? Y resulta que el tercer premio es un par de zapatos. Resulta que este chico, con ganas de ganarse los zapatos, corrió tanto que no llegó de tercero, llegó de primero. Pero el primer premio no era un par de zapatos. Cuando él se dio cuenta que llegó de primero y que el premio no era el par de zapatos, que era lo que quería, porque es obvio que el primero es el primero y el tercero es el tercero, pues el niño rompe en llanto. Y luego, pues, el drama, digamos, esa parte tan... Se llaman Los Hijos del Cielo. Si ustedes quieren, búsquenla. Es una película ya vieja, pero es hermosa en ese sentido. No siempre se compite para obtener lo que está allá, en el arriba del todo. A veces se compite para tener experiencia, para ganar sabiduría. Y yo creo que nosotros, esta campaña política, nos hace mucho más sabios. Y nos hace sentir que no estamos solos, que la soledad del progresismo se acabó, que nosotros somos la mitad del país. Y lo podemos decir con orgullo. Podemos decir con orgullo que los 13 millones de votos, los cerca de 13 millones de votos que obtuvimos, son 13 millones de personas conscientes, madres, padres, trabajadores, trabajadoras, estudiantes, amas de casa, madres cabeza de hogar, comunidades afro, indígenas, país diverso, han salido a votar de una forma consciente. ¿Ustedes saben lo que eso significa para el proceso de un país? Porque es que a Colombia no nos lo cierran mañana. Nosotros en Colombia no se va a poner en el aeropuerto El Dorado un cartel que dice... cerrado por vacaciones o lo que sea, o se vende o no. Nuestro país continúa y nosotros tenemos que aprovechar este momento para mantenernos en campaña, por ejemplo, aún después de confirmados resultados del escrutinio, que en eso están. Tenemos que permanecer en campaña. Tenemos que seguir fortaleciendo esas redes, que no se conviertan en redes accidentales, ¿no? Coyunturales, oportunistas, que se arman cuando faltan unos días para elecciones, cuando faltan unos meses para elecciones. Hay que seguir tejiendo eso y no podemos bajar la guardia. Yo creo que es el momento en el que nos tenemos que sentir también respaldados al saber que tenemos la bancada en Cámara y en Senado más robusta de cualquier partido político. La presencia del pacto histórico es mundial. Ustedes saben lo que eso significa y cuánto tiempo significa el hecho de que una formación política, una sigla política, sea conocida en Australia, en Japón, en China, tenga votos en todo el planeta Tierra, donde quiera que haya un colombiano. Y que se haya disputado una presidencia que se disputó, valga la redundancia, o que se va a definir por un puñado de unos miles de votos, cuando salieron a votar casi 26 millones de personas. Eso es grande. Lo que hemos hecho en estas elecciones es grande. Hemos sacado incluso más votación que la que sacó el propio presidente Gustavo Petro. Y hemos terminado un gobierno que podría darnos a entender esa votación que hemos obtenido, que la gente ha respaldado, ha entendido el gobierno y lo ha respaldado y no lo ha reprobado como creían otros, porque daban por sentado que nos iban a dar una paliza enorme y esa paliza no ocurrió. Entonces estamos construyendo nuestra democracia. Es imposible, así como los cambios en materia de seguridad, en materia de educación, en materia de salud, de infraestructuras, de vivienda, no pueden ser de un momento a otro, así como la paz no puede llegar de un momento a otro, en la política también se construye y no podemos pasar de ser un pueblo que antes se entregaba a los apetitos de la política tradicional de toda la vida a volvernos un país progresista de unas mentes conscientes, de un voto de opinión mucho más razonado de un momento a otro. No, eso es un proceso. Y lo estamos andando bien, y va bien el proceso. Yo sí creo que el proceso va bien. Yo sí creo. Ahora bien, ya puestos, son las 9 de la mañana, 30 minutos. Insisto, no tenía pensado decir esto, pero bueno, ya me salió. Ahora sí, pues metámonos en lo que dice, por ejemplo, Iván Cepeda en la comparecencia de ayer, ¿no? Primero que todo, tenemos la capacidad suficiente de que si al final del escrutinio se confirma de que Abelardo de la Espriella es el presidente de la República, tenemos la capacidad, la madurez suficiente, debemos tenerla, de reconocer los resultados. De reconocer los resultados. Ya indistintamente de que sí, pero es que compraron los votos. No los pillamos. No, las autoridades no hicieron mucho. Hemos jodido ahí con el tema de los resultados, por ejemplo, en el exterior, donde los cónsules tienen mucho que ver. Y ustedes saben por quién estaba tomado el Servicio Exterior colombiano. Pues esto es del Partido Conservador de toda la vida. De toda la vida. El Servicio Exterior colombiano le pertenecía al Partido Conservador y los vestigios de eso siguen ahí. Y ustedes saben el poder que tiene un cónsul cuando se mandan resultados electorales, tanto que hoy no quieren permitir que se haga que se escrute voto a voto la votación en el exterior. No quieren. Quieren que sea solamente con los datos que se transmitieron. ¿Sí? Por ahí anda el Consejo Nacional Electoral diciendo que no, que los votos en el exterior no se van, en este caso, a escrutar. Claro está que pues hay también demandas y seguramente yo creo que eso tendrá que salir adelante, porque en el exterior se manejó mucha cosa extraña, ¿sí? Pero el primer punto es que si al final el Consejo Nacional Electoral define un ganador y ese ganador es Abelardo de la Espriella, pues a mí sí me reconforta saber que el candidato por el que yo voté le diga al país que si el Consejo Nacional Electoral, después de haber resuelto las impugnaciones que se han hecho sobre 56 mil mesas de las 122 mil que se instalaron, pues que en ese caso pues se reconocen los resultados. Ni más faltaba. En la democracia es así. Y eso lo dice el propio candidato Iván Cepeda.
2: Ustedes pudieron constatar el resultado de las elecciones en la noche de ayer o en la tarde de ayer, arroja una diferencia supremamente estrecha entre ambos candidatos. Una diferencia que es inferior al 1% y que está entre las diferencias más estrechas, si no la más estrecha que se haya presentado en una segunda vuelta de elección presidencial. Una vez que se produjo el preconteo, el cual nosotros respetamos y admitimos en su condición de preconteo, es decir, como ustedes saben, nuestra legislación es totalmente clara, el preconteo no es oficial, no es un resultado definitivo, ni es vinculante. Hemos hecho la siguiente precisión. Nuestros testigos, nuestro equipo de seguridad electoral ha presentado 57.189 reclamaciones.

0: departamental. Creemos que el miércoles comenzará el nacional y estamos a la espera del escrutinio de la votación internacional. Esa tiene un proceso un poco más lento y eso no depende de la voluntad nuestra, sino de la llegada de las valijas diplomáticas conteniendo el material electoral. Nosotros hemos pedido que el cotejo de ese escrutinio se haga materialmente, es decir, con los resultados y los elementos electorales materialmente en la mano, y no simplemente con las actas y los formularios T14 que están a disposición desde ya. Así que conclusión sobre este primer punto, con toda la calma, con todo el rigor y en el respeto estricto de la ley, de la Constitución y con talante democrático, estamos apelando a lo que nos faculta y nos da todo el derecho de hacer la ley, y es esperar tranquilamente el resultado de ese escrutinio, momento en el cual, verificados todos los reclamos que hayamos hecho, absueltas todas las dudas que tengamos, procederemos, como ocurre en democracia, a anunciar nuestro reconocimiento del resultado, estando todo en orden.
1: Ahora, como no puede ser de otra manera, pues Iván Cepeda llamó a la calma. Porque, ¿qué necesidad tiene de entrar nosotros en una hilaridad? Porque no, hay que tener calma. Y el candidato transmite eso, ¿sí? Y no olviden que en caso tal de que se proclame Abelardo de la Espriella como ganador, pues Iván Cepeda vuelve al Senado y se convierte en el jefe de la oposición, representando a 13 millones de colombianos, que nos quedamos sin la Casa de Nariño por un puñadito de votos. Por eso la campaña política dentro de 4 años hay que empezar a moverla desde ya y con el mismo candidato. Y acordar que será él el candidato, desde ya. No ponernos a buscar una llanta de repuesto que no. Este es nuestro candidato. Y cada vez me convenzo más de las bondades de Iván Cepeda como candidato. Un hombre reflexivo, un hombre que es capaz de llamar a la serenidad y a mantener la calma.
0: Segundo punto. Entendemos que obviamente ante un resultado tan reñido como el que se ha presentado, pues obviamente luego de una campaña que ustedes vieron, tuvo distintos momentos bastante intensos, por decirlo de alguna manera, en la opinión pública haya en este momento inquietud, ansia por conocer el resultado final, y entonces, en mi condición de candidato del Pacto Histórico y de la Alianza por la Vida, quiero hacer un llamado muy cordial a la serenidad, a la calma, y a que si hay expresiones públicas en favor o en contra de tal o cual circunstancia, se haga estrictamente en los marcos de la tranquilidad, de la movilización pacífica, si es que se presentan este tipo de movilizaciones, a las cuales, quiero ser claro, no estamos llamando, pero fundamentalmente mi llamado es a guardar la calma, a tener tranquilidad, porque ese es nuestro talante, y llamo a mis seguidores, a integrantes del Pacto Histórico y de la Alianza por la Vida, a que mantengamos en este momento un comportamiento en este sentido ejemplar, pero también a los demás ciudadanos, también a los que votaron por la otra opción y en general al país en este momento, que es un momento importante de nuestra vida política.
1: Y evidentemente eso no significa que todos sean ferias y fiestas, ¿no? Y paz y amor, no. Evidentemente hay que poner un punto de vista y decir que el candidato Abelardo de la Espriella no ha tocado el cielo con las manos al llegar a la presidencia en caso tal, y que tampoco puede en este caso decir al presidente Gustavo Petro y a Iván Cepeda que alisten sus maletas, que el tigre puede morder aún más duro o amenazar a la mitad del país, porque eso tiene que parar y él tiene que hacer un llamado a sus electores, como lo hacemos desde aquí, desde Todo Noticias Latinas. La mitad del país no puede ser guerrillera. Paren eso. No tiene ningún sentido. No se enfrenten de esa manera. No tiene sentido. No tiene sentido. Es que es tan elemental como eso. ¿Cómo se les ocurre pensar que la mitad del país que votó por Iván Cepeda, entonces todos somos guerrilleros? Si eso fuera así, ya nos hubiéramos tomado. No hubiera habido elecciones, ni hubiera habido una participación del 65% de la población en la participación más alta de la historia del país. Tan sencillo como eso. Eso no es tan difícil de entenderlo. Pero tontos no somos, eso sí.
0: Y por último, quiero dar algunas respuestas al discurso que hizo anoche el candidato de la Espriella. El candidato de la Espriella, si ustedes lo vieron, una vez que en el fondo del escenario aparecieron escenas.

0: supremamente irrespetuosas y desobligantes con el presidente Petro, hay que decirlo, hizo un discurso que yo catalogaría de absolutamente ambiguo. Por una parte dijo que iba a ser estrictamente respetuoso de la Constitución, que iba a respetar a sus contradictores políticos y que les iba a dar garantías, pero a renglón seguido, el señor de la Espriella hizo algunas declaraciones que, a mi modo de ver, vale la pena responder. Nos pidió al presidente Petro y a mí que alistemos valijas, maletas, no sé para qué. De aquí no nos vamos a ir. Por lo menos, en mi caso está muy claro cuál es mi comportamiento. En segundo lugar, nos dijo que, utilizando ese lenguaje metafórico y elevando un poco el tono de voz y su gesticulación, algo que es muy propio de su manera de presentarse en esta clase de eventos políticos, que, lo cito casi que textualmente, el tigre muerde duro. Y que puede morder todavía más fuerte. Bueno, no, a nosotros que no nos amenacen. Se lo digo con toda claridad. Nosotros somos, lo dije ayer en mi intervención, un movimiento político muy numeroso. Somos, según arrojan ayer los resultados, la mitad de este país en términos políticos. Tenemos una larga historia de resistencias y estamos muy curtidos. Hemos derrotado a muchos gobiernos autoritarios, a muchos políticos violentos. Así que no nos venga a amenazar. No nos asusta. Ni sus rugidos, ni sus alaridos. En cambio, nosotros ayer, en mi intervención, hicimos una clara oferta de buscar, sea cual sea el escenario del escrutinio y de los resultados, un acuerdo y un diálogo nacional. Porque ante un país que está, como está el nuestro hoy, claramente dividido, en dos mitades casi que idénticas y simétricas, es por lo menos torpe pensar que se puede imponer a la fuerza, al otro, ideas, decisiones o medidas. Entonces, esperamos que a nuestra generosa y democrática oferta de diálogo no se responda con amenazas, porque así no vamos a poder llegar a ningún acuerdo y en nosotros va a encontrar una posición, sí, abierta al diálogo democrático, pero de ninguna manera dispuesta a permitir humillaciones, gritos o imposiciones que provengan de la soberbia de quien cree que ha tocado el cielo con las manos. No, estamos en un país democrático. Y lo que se impone aquí es el diálogo, la controversia, por supuesto, álgida a veces, pero en los parámetros, eso sí, de la Constitución y de la democracia. Entonces, dicho esto, a la gente que nos sigue, decirles, ayer tuvimos un resultado muy significativo, hemos obtenido por lo menos 1 millón de votos más de la elección anterior para la izquierda, somos una fuerza que tiene una bancada que es la más numerosa en el Congreso de la República hoy, tenemos movimientos sociales organizados, conscientes y movilizados en todo el país, somos una fuerza serena y con nosotros no solamente hay que contar, sino somos nosotros quienes impulsamos los cambios y la transformación social en Colombia. Así que lo decimos con toda la tranquilidad y con toda la esperanza también.
1: Bueno, y aquí ya vienen pues las voces institucionales. El registrador Hernán Penagos, él ha respondido al presidente de la República, porque el presidente de la República habló, por ejemplo, de algo que se llama el candado en el software electoral, ¿no? El presidente dice que no hubo ese tal candado y en este caso el registrador dice que el escrutinio sigue en curso. Y es importante escuchar esta voz porque al final es el registrador. Usted no es más o menos, es el registrador. Yo, antes de escuchar al registrador, voy a decirles qué pienso sobre lo que pasó. Yo sí creo que se pudieron haber presentado algunas irregularidades que vaya usted a saber, siempre las hay. Eso es importante que lo tengan en cuenta. Todos los procesos eleccionarios en el mundo tienen un margen de irregularidades. Todos, hasta en Suiza, que hacen referéndum hasta para saber si se levantan por el lado izquierdo o por el lado derecho de la cama. Son expertos en eso. Todos los procesos eleccionarios en el mundo tienen, en este caso, irregularidades. Ahora, ¿cómo se reconocen los países más democráticos de los menos democráticos? Porque ese porcentaje de irregularidades es muy bajo en donde hay democracia y muy alto, ¿sí?, donde no la hay o donde es deficitaria, directamente deficitaria, porque donde no la hay, no la hay y no hay elecciones, ¿no? Por eso es importante que esta parte la tengamos en cuenta. Ahora, que en Colombia se presentó, sí, lógico, se presentan. ¿En qué proporción alcanzaría esto ya ha depositado el voto en las urnas, confirmados los votos, ¿no? Físicos, porque además nosotros tenemos una ventaja y es que el proceso es manual. El proceso es sistematizado cuando se transmiten datos, pero realmente nosotros conservamos los votos. Esa es una ventaja grande del sistema electoral colombiano, que puede adolecer de muchas fallas, pero una que no tiene es que los votos en Colombia se guardan, existen. El voto que yo deposité tiene que estar, ¿sí? En físico. Entonces, cuando se comprueba esto, cuando se trata de establecer si lo que aparece en la urna, si los votos que hay en la urna se compadecen con lo que se sentó manualmente en planilla, pues ahí ya tenemos otro doble check, ¿sí? Y eso es bueno del sistema electoral nuestro, es bueno, es ágil, es rápido. Pero cuando se presentan estos resultados, si estuviéramos hablando de que entre uno y otro hubo una diferencia de 1 millón de votos, de 2 millones de votos, nosotros no estaríamos en esto. Ya el que ganó, ganó. Pero es que estamos hablando de que fue 240,000 votos y al parecer han aparecido otros, con lo cual esa diferencia se puede reducir. Puede que puede que sigamos siendo los segundos, pero la tendencia es a que esos 240,000 votos sean menos, muchos menos. Entonces, a mí sí me parece que eso es importante registrarlo, darlo a conocer, ¿no? Ahora, ¿qué dice el registrador en relación con las denuncias que el presidente de la República ha hecho? Pues escuchen la forma como él presenta esto, ¿no? De las actas físicas y de lo que es ese preconteo, bueno, y conteo.
2: Frente al tema del candado, de la estampilla de tiempo, como él lo llama, nosotros expedimos un comunicado, creo que fue el viernes o sábado, muy preciso, explicando que las líneas de tiempo estaban claramente definidas en los archivos que descargan los mismos partido de las mismas campañas y que nosotros se los otorgamos para que la descargaran y aparecen fecha y hora y minuto. El candado casa, al contrario, lo hemos reforzado para garantizar la seguridad de toda la información de la registraduría y las auditorías. Saben ustedes, tuvimos internacionales que destacaron y que expidieron sus resultados, así como auditores de todas las campañas políticas. Será necesario entonces volver a publicar el comunicado del viernes o sábado, que fue cuando hablamos y respondimos al tema. Pero déjenme decirle lo siguiente: las comisiones escrutadoras están en este momento haciendo el escrutinio zonal y municipal. No lo hace la registraduría, son jueces de la República. Y ese escrutinio se hace con las actas físicas. Óiganme lo que quiero explicar. Con las actas físicas, no con las actas digitalizadas ni las publicadas. Esas las publicamos nosotros por transparencia, para que la ciudadanía las conozca, para que las campañas las tengan en sus manos. Pero ese escrutinio que hoy está en 2,992 comisiones escrutadoras en toda Colombia se hace con documentos físicos, los traídos desde la mesa de votación. Si no confían en esos documentos que hemos digitalizado, entonces confíen en las fotos que le tomaron sus testigos electorales, y si tampoco confían en eso, confíen en las actas físicas que están en esas comisiones. Si ustedes nos ayudan y se dan una vuelta por Corferias, van a encontrar 276 comisiones escrutadoras con jueces haciendo su tarea en presencia de testigos de las dos campañas y en presencia de abogados de las dos campañas, pública, abierta, con el acta física. Es lo, digamos, el acto o la manera como puede uno responder de manera más tranquila y clara a cómo funciona nuestro sistema electoral. Pero además, eso no lo hace la registraduría, las jueces, y ahora en adelante, una vez terminen las locales, la harán el Consejo Nacional Electoral. Hasta aquí llega nuestra tarea, operativo, para tranquilidad de todas las personas.
1: Y en ese sentido el registrador tiene razón. Mire, uno es el fraude que se puede cometer el día de las elecciones, ¿sí? Donde manipulación de actas, ese tipo de cosas que ya, pues, no todos conocemos. Pero es que yo tengo la sensación de que en estas elecciones el fraude fue antes. Es decir, yo he visto unas imágenes muy preocupantes, mucho, muy preocupantes, imágenes ciertas, porque ya he confirmado que esas imágenes son ciertas, son sobre este proceso electoral del domingo, ¿sí? Donde la gente acudía a locales en unas filas kilométricas. ¿Qué hace kilómetros de gente haciendo fila en un local y entrando y saliendo con unos billeticos enrollados en la mano y metiéndolos en el bolsillo? Yo vi esos videos, yo no sé si ustedes los han visto, y no es producto de la inteligencia artificial. Lo que pasa es que, claro, ahí que llegue una policía a meterse en una sede de campaña, pues eso puede ser considerado como una intimidación. Entonces, ¿Perseguir ese delito es posible? Sí, es posible, claro que es posible. ¿Con qué? Pues con mecanismos, por ejemplo, de policía secreta. Eso lo puede hacer la fiscalía. La fiscalía tiene la potestad. Pero no se hizo. No se hizo. Y fue mucha gente que cobró voto. Vamos a ser sinceros. Nosotros perdimos por pobres. y por un, además de no tener muchos recursos, cometimos otro error. Y es que los que teníamos no los gastamos. El nivel de ejecución de recursos de la campaña de Iván Cepeda, cuando podía haber, por ejemplo, gastado, mientras el otro candidato llevaba, entre otras cosas, declarados, porque lo que no declaran es que hay mucha cosa que no han declarado. Muchos miles, millones de pesos que no han declarado. Y la plata se movió en efectivo. La plata se movió en efectivo. Pero en el caso de nosotros fuimos muy escrupulosos. Yo entiendo a Iván Cepeda en ese sentido. Yo lo entiendo. Pero el escrúpulo hizo que, por ejemplo, no se girara el dinero para pagarle a los testigos electorales. ¿Pagarle qué? Pagarle el transporte y pagarle la comida, que es lo mínimo que se le puede dar a un testigo electoral. Si se lo da el Estado a los jurados y a los de mesa, pues en los testigos electorales era lo mínimo que se podía hacer por parte de una campaña. Óigame, escúchenme esto. Resulta que había planificados, se presentaron 136 mil testigos, se inscribieron. Este dato es importante, ténganlo en cuenta. Se inscribieron 136 mil testigos por parte del pacto histórico para cuidar las mesas y para cuidar los votos. ¿Saben cuántos se presentaron el día de las votaciones el domingo? Yo no hablo del exterior, hablo en general, en dato general. Se presentaron 52 mil. De 136 mil que se inscribieron, se presentaron 52 mil. Y la pregunta es, ¿por qué? Porque se inscribieron y amanecieron en guayabaos, les dio pereza, ¿no? Probablemente algún caso de esos. Pero es que se inscribió gente que no tenía recursos. Que sacar 2.000, 3.000, 6.000 pesos para un transporte, pues, ay, no, es que si no tengo, y me llega la hora la comida, ¿y con qué como? Y resulta que la campaña no giró el dinero. Hubo un celo enorme a la hora de darle a la gente este pequeño estímulo, que no es un pago, es decirle, oiga, usted se traslada de tal parte a tal parte, pues, ¿cuánto le cuesta ese transporte? 7.500, pues, cuente con 7.500. No llegó la plata. Mire que lo dice Luis Guillermo Pérez, que él es consejero del Consejo Nacional Electoral, ex magistrado del Consejo Nacional Electoral, y estuvo muy de cerca en todo este tinglado de organización de la campaña y tal. Y él advierte eso, advierte que la campaña se demoró mucho. Y aquí mismo en Madrid también hubo quejas de eso, no había plata. Era la frase ya hecha, no hay. Y claro, es que una campaña también tiene que hacerse con recursos. Mientras la otra campaña estaba haciendo un derroche de dinero enorme, pues nosotros tuvimos demasiado escrúpulo en eso. Y mire esta situación, que no pasó en las elecciones del 2022, no pasó. Pasó en esta. De 136 mil testigos que se inscribieron para cuidar las urnas, solo asistieron 52 mil, mucho menos de la mitad.
3: Una autocrítica, un reconocimiento de nuestras limitaciones. De 136 mil testigos que inscribimos, solo 52 mil se presentaron a las mesas. O sea que tuvieron más para hacernos fraude. más de 80 mil. ¿Y eso por qué fue posible? Pues porque no tuvimos los recursos a tiempo para hacerle llegar a los testigos para que pagaran su transporte, para que pagaran su refrigerio, para que pagaran su almuerzo, porque nuestros testigos son gente humilde, ¿sí? Y eso nos pasó. No pudimos tener nuestros testigos electorales y ellos sabían dónde no se habían presentado nuestros testigos electorales. Y donde no se presentaron nuestros testigos, pues era más fácil también hacer el fraude. Así que también hay que hacernos esta autocrítica, porque llegamos al último momento sin los recursos para que el pacto histórico pudiera pagar por lo menos esos gastos mínimos para un testigo electoral. Aún así, pues recibimos con gran beneplácito que 12.600.000 personas hayan votado por este proyecto, porque son votos libres, porque son votos conscientes, porque es gente que defiende su democracia, que defiende las conquistas sociales, y es gente que seguirá trabajando por defender la democracia, por defender la vida, por defender los derechos humanos. Y el otro señor, ¿qué es lo que yo ya he dicho? Podrá el Consejo Nacional Electoral declararlo presidente electo y eso podrá tener visos de legalidad, pero no es legítimo. Vamos, en ese caso tendremos un presidente profundamente ilegítimo, cuestionado incluso en una nulidad de origen que tendría que declararse, y es que el señor no ha renunciado a su ciudadanía estadounidense, y el primer juramento que hizo fue renunciar a su lealtad con su patria de origen. Entonces el señor va a asumir como jefe de Estado, pero es súbdito del gobierno de los Estados Unidos, de la bandera de los Estados Unidos, de la Constitución de los Estados Unidos, de las leyes de los Estados Unidos, del ejército de los Estados Unidos, y a alguien le podría gustar eso. Y él se ufana, dice, es que yo soy el primer presidente electo de Colombia republicano. No, por favor, aquí hay una clara incompatibilidad entre ser jefe de Estado, tendrá que ir a jurar el respeto de la Constitución colombiana y de la ley, tendrá que ser comandante de las Fuerzas Armadas de Colombia, un súbdito del gobierno de los Estados Unidos. Eso es inaceptable. Y sí, no se puede. Hoy cualquier miembro de la carrera diplomática no puede tener doble nacionalidad, y justamente para evitar esos conflictos de intereses. ¿Cómo el que es jefe de Estado de gobierno sí puede tener doble nacionalidad y además haber jurado respetar las leyes, la Constitución y vincularse a las Fuerzas Armadas de otro país y lo llama? No, eso es absolutamente incompatible. Entonces hay una nulidad. ¿Qué empiezo yo a preparar? Yo estoy preparando desde ya una acción de nulidad electoral. Cuando el Consejo Nacional Electoral declare la elección de Abelardo de la Espriella, tenemos un mes para presentar acciones de nulidad electoral. Yo la voy a presentar, la empiezo a preparar, espero que millares, ojalá cientos de miles o millones de personas coadyuven esa solicitud de nulidad electoral ante la sección quinta del Consejo de Estado, por todos estos vicios, por todo lo que hemos podido detectar y que seguiremos también recibiendo, porque afortunadamente en esta iniciativa de los testigos digitales se inscribieron más de 100.000 personas. Eso es extraordinario. Un solo abogado puede presentar esa demanda, ¿quién resuelve? Resuelve la sección quinta del Consejo de Estado, quien no nos ha mostrado justamente el actuar con independencia frente a los grandes intereses económicos o los grandes intereses del establecimiento. Hemos tenido cuestionamientos a decisiones que toma la sección quinta en distintos momentos.
1: Sí. Bueno, otra seña de identidad de lo que nos viene. Yo no sé si esto a ustedes les diga algo, pero resulta que la posesión de Abelardo de la Espriella, de ser declarado como ganador de las elecciones, la posesión la va a hacer no en la Plaza de Bolívar de Bogotá, la va a hacer en una guarnición militar. A mí esto me preocupa mucho, porque la vida también está conformada por símbolos, ¿sí? ¿Qué quiere demostrar Abelardo de la Espriella al posesionarse, al tomar posesión rodeado de militares? ¿Qué quiere? ¿Qué nos quiere? ¿Qué mensaje nos quiere transmitir? Yo espero que el mensaje que él quiera transmitir no sea el mensaje de meternos miedo, de decir que otra vez nuestra fuerza pública, policía y ejército, pues resulta que van a reinaugurar otra vez la etapa de ser utilizadas por parte del jefe del Ejecutivo, como ocurrió con Álvaro Uribe Vélez, para atropellar a la gente, o como ocurrió con Iván Duque, para sacarlos a matar muchachos que protestan. Yo espero que no sea ese el mensaje que Abelardo de la Espriella quiere transmitir con el hecho de posesionarse en una guarnición militar. Pero no me gusta, me parece que qué cosa más chévere que estar en la Plaza de Bolívar, donde se han hecho las posesiones de los presidentes, precisamente porque nuestra república lo es, nuestra nación lo es, por las gestas de independencia que llevó a cabo un hombre que, gústeles o no, se llamó Simón Bolívar, el libertador. Pero bueno, ¿no? Y por último, pues lo que hablábamos, el fraude de haber existido, yo siento que estuvo desde mucho antes de depositar el voto en una urna. Lo advierte Luis Guillermo Pérez en estas declaraciones a Pablo Bohórquez en su canal de YouTube. Y pues empresarios, por ejemplo, tienen registro de 430 empresas que amenazaron a los trabajadores para orientar su voto. Les obligaban a que tenían contratistas de alcaldías, de alcaldes contradictores del proyecto político de Gustavo Petro, que les obligaban a que tenían que multiplicar su voto por 20 o si no, no habían más contratos. Eso se dio. Luis Guillermo Pérez.
3: Quiero dejar en evidencia las distintas etapas de este fraude electoral. En primer lugar, en la compra masiva de votos que se ha venido dando hace semanas, y la Fiscalía General de la Nación no hizo en lo absoluto nada. Nosotros le pedimos a través de un derecho de petición que yo redacté, que presentó el Pacto Histórico a comienzos de este año, de la necesidad de tener agentes especializados del CTI en el territorio, en cada departamento, fiscales especializados en delitos electorales, para que hicieran la tarea. Entonces, la compraventa de votos se dio de cara a todo el mundo y no hubo ninguna investigación, ninguna captura que permitiese detener uno de los más grandes elementos de fraude a la democracia, que es la compraventa de votos. Pero luego, mira, 400 empresas privadas identificadas ante el Ministerio del Trabajo costriñeron ilegalmente directamente a sus electores, que es a sus trabajadores, que si no votaban por Abelardo de la Espriella, perderían sus trabajos, perderían sus contratos. 400 empresas. Y entre ellas, recuerda la cláusula Cepeda, que hace 4 años inventaron la cláusula Petro. Aquí se inventaron la cláusula Cepeda para decir que si ganaba Cepeda, no habrían inversiones, no se construirían casas ni apartamentos, se arruinaría el país. Y no hubo ninguna investigación penal de la fiscal en torno a ese delito. Y también, ¿qué encontré? Pues encontramos muchos a lo largo y ancho del país, constreñimiento de alcaldías y gobernaciones, igualmente sobre sus empleados, igualmente sobre sus contratistas, obligándoles a tener que poner 20 votos por De la Espriella si no querían perder su contrato. Esos delitos no han sido investigados tampoco por la señora Luz Adriana Camargo. Debería también hacerse un juicio de reproche a esta fiscal general de la Nación. En el Meta también, en el Guaviare también, bueno, en distintos departamentos, ahí en el Putumayo, yo publiqué un mensaje ayer donde recibí información de que esto se estaba presentando para advertir que se tendría que investigar. Entonces tenemos estos elementos antes de la votación. Ya ese es un fraude gigantesco a la democracia.
1: Bueno, ya tenemos las 10 de la mañana, un minuto. Seguimos pendientes de que se defina si se va en este caso a escrutar la votación de los colombianos en el exterior con el voto físico, porque parece que el Consejo Nacional Electoral no está por la labor, están en este momento haciendo el escrutinio de lo impugnado en las localidades, municipios, departamentos y luego en el consolidado nacional. Eso ya empezó desde el día de ayer lunes, hoy es martes, ¿verdad? Desde el día de ayer lunes, hoy empezó con lo local y lo municipal, hoy empieza lo departamental y mañana se cree que va a haber el consolidado nacional. Pero hasta ahora, las 10 de la mañana, 2 minutos, hora aquí en la península, todo indica que el voto en el exterior no va a ser escrutado. Y eso me parece que, hombre, me parece que no debería ser así, ¿no? Que no debería ser así. Señoras y señores, me voy a la publicidad. Recuerden que ustedes tienen un abogado, los oyentes nuevos de este programa, tienen un abogado a disposición todos los días, de lunes a viernes, más o menos sobre las 15, 17 de la mañana. Ustedes pueden hacer sus preguntas, el abogado se las contesta en vivo y en directo. Nos pueden llamar al 616-44-2225, 616-44-2225, y pueden salir gratis utilizando un medio de comunicación también para poder hacer claridades con un abogado experto. No les va a hablar un mercachifle, una persona que se inventó el título, sino con un abogado experto y para salir de las inquietudes que ustedes tengan en cualquier campo del derecho. ¿Sí? ¿Qué es que se le dañó la caldera? ¿Que quién tiene que reponerla? ¿Si yo o el casero? ¿La tarjeta de estudiante? ¿Que la renovación tal? ¿Que el proceso de regularización extraordinaria? Todo eso cabe dentro de esta sección jurídica. 10:03 a.m. En breve estará con nosotros.
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1: De la mañana, 9 minutos, 10, 9 minutos. A esta hora ya está con nosotros Diego Bonil Vaca, para que ustedes puedan hacer todas las preguntas que tengan en cualquier campo del derecho. Don Diego, muy buenos días.
16: Álvaro, muy buenos días. Feliz martes para ti y para toda la audiencia. Bueno, como siempre, bienvenidos a esta asesoría jurídica, Alvarito. Escucho repicar el teléfono, con lo cual, si tenemos gente, vamos con sus preguntas, por favor.
1: Perfecto. Hola, buenos días. Dígame, por favor, su nombre y de dónde se comunica.
17: Hola, buenos días, soy Pilar, yo llamo desde Lisboa, que le quiero poner una preguntita al abogado.
1: Adelante, Pilar, con todo gusto.
17: Muchas gracias, Álvaro, gracias. Doctor Vaca, es que usted se acuerda que me recomendó un gestor para el problema que tengo yo con mi declaración de renta. Es un señor que se llama Pedro Ibesco, y yo le envié toda la información. Estuvimos en contacto brevemente porque él parece que está muy ocupado, pero yo no recibo ninguna respuesta y la fecha límite es a final de este mes. Yo quisiera saber si usted puede quizás recordarle a este señor o decirme lo que tengo que hacer para aclarar la situación.
16: Por supuesto, doña Pilar, buenos días. Claro que sí. Recordemos que la campaña de la renta todavía está en trámite y lo tenemos hasta el día 30 de junio. Entiendo que mi equipo ya se ha puesto en contacto con usted también y con la persona colaboradora, que es Pedro. Efectivamente, es el director del Departamento de Gestoría que nos ayuda con todas las rentas, Pilar. Entonces, así estés en Lisboa, inmediatamente acabamos el programa, te escribimos para que verifiquemos qué fue lo que pasó y por qué tiene retraso esa declaración. Ten en cuenta que, como norma general, cuando un cliente nos encarga la confección y elaboración de la renta, el departamento correspondiente está tardando una media de entre 5 y 8 días para poder preparar todos los documentos, hacer los borradores y, sobre todo, teniendo en cuenta que estamos a una semana justo de que finalice la campaña de la renta. Entonces, Pilar, conforme terminemos, el equipo se pondrá en contacto contigo para que verifiquemos qué está pasando y, sobre todo, si nos has encargado la confección y elaboración de un documento tributario de una declaración de la renta, cuenta con que el despacho te va a ayudar con todo, Pilar, ¿vale?
17: No, perdón, no. A ustedes yo no les he pedido, porque yo ya tenía un gestor desde hace 10 años. Desde hace 10 años tengo el mismo gestor, pero simplemente este año este señor decidió que yo no estoy declarando una parte de mi presupuesto. Y ahí es donde yo les pedí a ustedes que me dieran consejo a quién puedo yo acudir para que me aclaren esa situación.
16: Muchas gracias por la aclaración, Pilar. Quiere decir que no nos has contratado una declaración de la renta, ¿vale? Entonces es importante.
17: No. Yo les pedí consejo, claro, para alguien que me pueda ayudar allá, porque yo estoy en Lisboa.
1: Muy bien. Bueno, pues Pilar, pues muchas gracias.
16: Vamos a aclararlo, no obstante, ¿vale, Pilar? Por supuesto.
1: Muchas gracias por la llamada. Vamos a recibir esta otra. Hola, buenos días. Dígame, por favor, su nombre y de dónde se comunica.
18: Hola, buenos días, Sandra de La Rosa.
1: Adelante, Sandra.
18: Pues, a ver, son dos preguntas. Una es para mi sobrino y una para mí. Para mi sobrino. Él trabaja en una empresa de reparto de llevar ropa de hoteles, residencias, toda esa clase. Resulta y pasa que la empresa la han vendido y están echando a los trabajadores porque el que la compró quiere meter puros autónomos. Entonces están haciéndole firmar a la gente su despido. Aparte, mi sobrino tuvo un accidente de la mano, se la partió y el jefe lo obligó a entrar antes de tiempo de la baja. Entonces él quiere saber si lo llegan a despedir o algo, él con qué... Sí, ¿cómo lo pueden despedir? ¿Cómo le pueden pagar? Y si es un despido improcedente y si se puede ir de baja. Y la otra es para mi hijo. Mi hijo está obligado a declarar le sale a favor, pero no sabe si hacerlo o no, porque si se hace la declaración, pues ya está obligado a declararla todos los años. Entonces, esas son mis preguntas.
16: Muy bien, Sandra. Comenzamos por la segunda. En eso permíteme hacer una aclaración y una precisión. No. Si yo, recordemos que en este momento estamos haciendo la renta del año 2025, si mis haberes superaron los 22,000 euros, recordemos, ahí yo estoy obligado a hacer la declaración de la renta, ¿de acuerdo? Es en ese momento que yo en este año solo tuve un solo pagador, por ejemplo, e ingresé menos dinero, no es verdad, yo no estoy obligado a hacer nuevamente la declaración de la renta, para nada. Recordemos que la declaración de la renta es del ejercicio anterior y en función de los ingresos que se hayan obtenido. En el caso de tu hijo, si él tiene un ejercicio que le sale a devolver, caray, pues lo suyo es que la presente, ¿vale? Para eso es importante confeccionar el borrador, porque si le sale a devolver, pues caray, es un dinero que tiene a su favor. Entonces, si hay para devolver, a todas luces yo sugiero que se prepare y se presente esa declaración de la renta, ¿vale? En cuanto a tu sobrino, hay que revisarlo. Hay cosas que ya no me suenan bien. Una alta voluntaria sin que sea voluntaria. Una persona que está intentando hacer autónomo a las personas que van a reemplazar. Para nada. El contrato de trabajo da unas garantías y da una estabilidad en el empleo. Y si un empleador va a finalizar ese contrato de trabajo por causas ajenas, pues a tu sobrino tendrá que hacerle una extinción de contrato, tendrá que avisárselo en tiempo y forma, tendrá que explicarle los motivos de esa extinción y a continuación a esto poner a su disposición una indemnización, ¿de acuerdo? Si es por causas objetivas, va a ser de 20 días por año, pero si es un despido que podamos considerar como improcedente, podemos pedir 33 días por año. Recordemos que en derecho laboral todo tiene que estar por escrito, Sandra, ¿vale? Entonces, si no hay ningún tipo de información por la empresa, si no hay ningún tipo de noticia, lo suyo es que nosotros, como persona trabajadora, tomemos la iniciativa, mandemos un burofax y pongamos al corriente a la empresa que estamos pendientes de que se defina cuál es su situación para con él, ¿vale? Pero nada de esto de que lo hagan firmar voluntariamente una baja, nada de esto de que si está de baja tenga que hacer una alta voluntaria. Para nada. Y por otro lado, si él está en situación de baja médica, él puede continuar de baja médica porque si le despiden o si le acaban la relación laboral, eso es de manera independiente a si se ha recuperado o no de la contingencia que produjo esa baja, Sandra. Entonces, sí me gustaría verlo con tu sobrino, con lo cual pongo el despacho a tu disposición, ¿de acuerdo?
1: Muy bien, vamos con otra. Hola, buenos días. Dígame, por favor, su nombre y de dónde se comunica.
19: Sí, buenos días. Andrés de San Sebastián de los Reyes.
1: Adelante, Andrés.
19: Mira, lo que pasa es que he estado intentando sacar una cita para un permiso de salida de un menor de Colombia y es imposible. ¿Hay algún otro método o se puede hacer con la notaría o algo, no?
16: Andrés, aclárame un poco. ¿El niño está aquí en España y va con destino al extranjero, a su país de origen? ¿Puede ser?
19: No, está en Colombia y va para Estados Unidos.
16: Ok, vale, perfecto. El tema aquí, la dificultad es migración Colombia, Andrés, ¿vale? Para todos no es una sorpresa que las citas en el consulado están muy difíciles de obtener, Andrés. Y claro, el tema es que aquí nos atendemos a nuestra ley personal. Tú serás el ciudadano colombiano y tú tendrás que ir a presentarte al consulado para hacer esa salida del país, ¿de acuerdo? ¿Dónde está la dificultad? Eventualmente, yo estoy ya pensándolo un poco, podríamos pensar en una salida del país que tú puedas hacer ante un notario español debidamente apostillado, ¿de acuerdo? El tema es que la autorización de salida del país no es solo el documento per se, sino que cuando yo hago esa salida del país, yo también estoy autorizando la inmigración Colombia, cosa que si ellos verifican el cédula del progenitor, ya figura que tú has otorgado ese permiso. Yo, si no hay una cita, intentaría personarme. Sé que es difícil y sé que no es una salida sencilla, pero ir directamente al consulado exponiendo la urgencia que necesitas, ¿de acuerdo? En caso contrario, pues sí tendríamos que hacer un documento notarial. Me gustaría a todas luces que fuera un documento colombiano, que se fuera a hacer en una escritura pública, pero de una notaría colombiana, a fin de que pueda reportarse en Migración Colombia, ¿vale? Última instancia, pues si no podemos y si no se logra, con mucha antelación hacerlo ante notario, pero luego este poder tendríamos que bastantearlo directamente en Migración Colombia, porque insisto, no es solo el acto de autorización de salida que haces tú como progenitor, sino que también ante la autoridad migratoria colombiana tiene que figurar como que el padre está autorizando esta salida del país. Me gustaría verlo, Andrés, si quieres agendémonos una videollamada, organizamos un poco la hoja de ruta y por supuesto podemos orientarte en este asunto, ¿vale?
1: Bien, Vamos con otra. Hola, buenos días. Dígame, por favor, su nombre y de dónde se comunica.
20: Hola, buenos días. Mi nombre es Henry, en Madrid.
1: Adelante, Henry.
20: ¿Aló?
1: Sí, adelante. Le escuchamos.
20: Hola. Disculpa, abogado. Mi consulta es la siguiente. Lo que pasa, yo tengo residencia de por un año. Ya se me vence el 21 de julio. Ya metí la renovación. Ahora en la renovación, pues ya pienso pedir a mi esposa. Yo me casé aquí en Madrid hace 2 años. Pero mi esposa viene cada año 90 días. De esos 90 días que ella viene, yo la empadrono en mi piso. Pero cuando ella se va, yo la desempadrono. Entonces, que ahora vino 90 días, llegó esta semana y yo la empadroné. Pero me dicen que yo no tengo necesidad de empadronarla a que ella se vaya, que yo la tengo, que la puedo dejar empadronada, que eso dura 2 años. Pero yo no sé si eso me perjudica, yo la empadronada cuando ella se vaya, que no está acá y me aparezca empadronada. ¿Eso me perjudica?
21: Henry, gracias por la pregunta. El tema es que el empadronamiento es para aquellas personas que viven en España. No termino de entender el motivo de por qué la empadronas, porque si entiendo que es una persona que está de turismo, no vive en España, entra por periodos inferiores a los 90 días, luego se regresa al extranjero, a su país de origen, aquí no hay la necesidad de empadronar. Cuestión distinta es que se quedara y se quedara en situación irregular y ya efectos a invocar un supuesto de arraigo, pues ahí sí valdría la pena que estuviera empadronada. Entiendo y no carecería de sentido, Henry, que si ella viene, empadrona, sale, se desempadrona, no tiene objeto. Es decir, no veo el resultado práctico de hacer unos empadronamientos de esta naturaleza. ¿De acuerdo? Hoja de ruta, sin perjuicio de que esté empadronada o no, insisto, si no vive en España, no hace falta empadronarla, porque no tendrá asistencia sanitaria, no tendrá ningún tipo de derecho si está entrando y saliendo. O sea, ahí no le veo la utilidad práctica, ¿vale? ¿Qué tendríamos que hacer? En el momento en que a ti te aprueben esa modificación, si vienes de un permiso de un año, será un arraigo, será un primer permiso de trabajo, una tarjeta inicial. Recuerda que el derecho a la reagrupación familiar nace a la vida jurídica a partir del año. Entonces, a partir del año y de la posterior renovación. Ojo, con que tengamos la resolución aprobatoria de tu residencia ahora ya por 4 años, tú ya puedes reagrupar a tu esposa, ¿vale? Nos casamos en España, no hay ningún tipo de problema. Son 2 extranjeros que se han casado aquí en España, es completamente válido ese matrimonio. Y al existir el vínculo matrimonial, y aquí, ojo con esto, hay que tener, estamos hablando de una reagrupación familiar del régimen general, no solo la tarjeta renovada, sino tenemos que tener una vivienda en condiciones de habitabilidad, número 1, y 2, tienes que tener ingresos, el 150% del IPREM, mal contado unos 900 y pico, algo menos de 1.000 euros, ¿vale? Con esto, estando ella en el extranjero, hacemos la reagrupación familiar, la oficina de extranjería aquí en Madrid está resolviendo relativamente rápido, hablamos de unos 3 meses, un poquito menos, con resolución aprobatoria. Tu esposa, si es de Colombia o del país que corresponda, da igual, tiene que ir al Consulado General de España del país que corresponda. Y con esto pide un visado de reagrupación familiar. Viene aquí a España y ahí sí se empadrona, pero ya disponiendo de un visado, ingresando en calidad de reagrupada, y el empadronamiento es con qué miras, pues sentar la residencia, obtener los derechos derivados de esa residencia y de ese empadronamiento y poner sus huellas para que se expida su tarjeta a Henry. Entonces, esperemos la resolución y, por supuesto, cuenta con nosotros para ayudarte a ese trámite de reagrupación familiar.
1: Bien, vamos con otra. Hola, buenos días. Dígame, por favor, su nombre y de dónde se comunica.
22: Aló, soy Pilar. Estoy llamando desde Lisboa con respecto a mi declaración de renta. Es que se cortó la llamada, Álvaro.
1: Sí, adelante, Pilar.
22: Ok. Doctor Bonil, mi cuestión es, ¿qué alternativa tengo yo para arreglar esta situación antes de que lleguemos a la fecha límite de la presentación de la declaración? ¿Qué alternativa tengo?
21: Pues tendríamos que revisarlo con toda la documentación que se pueda reunir. Si ya su gestor de confianza, doña Pilar, le ha dicho que no hay que presentarla, o al revés, que hay que presentarla, y la persona que nosotros le referenciamos para que pudiera orientarle y ayudarle, pues tendríamos que ver la documentación, doña Pilar. Yo al aire, no, sin ver los papeles, me resulta un poco difícil, sobre todo para poder darle una respuesta correcta frente a qué hacer y a una semana vista de la declaración de la renta, doña Pilar, ¿vale? Como usted es clienta nuestra, si le parece, ahora terminó el turno de asesoría jurídica, nos ponemos en contacto e intentamos orientarlo un poco sobre cómo tiene que hacer el tema de esa declaración. El tema es que nosotros le hemos sugerido a una persona con la que nosotros hacemos la renta hace muchos años. Otra cuestión cuestión es que por trabajo o por exceso de trabajo que tenga este señor, no le haya contestado aún. Pero permítame, vamos a resolverlo y vamos a tanto a hablar con usted como con la persona a la cual hemos referenciado, doña Pilar, ¿de acuerdo?
22: Ok, ok. Bueno, muchísimas gracias. Espero su llamada entonces.
21: Por supuesto.
1: Muy bien.
22: Okay, muchas bueno, gracias.
1: Pilar, venga, muchas gracias a usted por su llamada desde Portugal. Ya tenemos ahora las 10 de la mañana 23 minutos. Yo les doy también el número del teléfono de Diego Bonilvaca a esta hora para que lo tengan en cuenta. Es el 685-267574. 685-267574. Hola, buenos días. Dígame, por favor, su nombre y de dónde se comunica.
0: Hola, buenos días. Soy Víctor, desde Las Tablas.
1: Adelante, Víctor.
0: Sí. Vale, quería preguntarle a Diego, para un primo, que él le acaban de aprobar la regularización y necesita, se me dio la palabra, o sea, convalidar el carnet de conducir de Colombia al español. Entonces, la pregunta es si con la carta blanca, o sea, con el papel blanco que le han dado, con el número de NIE, ya se puede convalidar ese carné.
21: Bueno, Víctor, gracias por la pregunta. Inicialmente entiendo que no. ¿Por qué? Porque el canje del carnet de conducir, si bien ya tiene una residencia aprobada, el tema es que muchas veces nos exigen el acreditar el número de plástico, es decir, el número de TIE que se expide. Entonces, muy posiblemente, no con la carta blanca, ojo, ¿vale? Si tiene su resolución aprobatoria y ha puesto las huellas, es verdad que ahí podríamos comenzar con el trámite del canje. Y aún así, en algunas secciones de la DGT, en algunas oficinas de la DGT, hasta que no tengas como tal la TIE en la mano, no te permiten hacer ese canje, ¿vale? Entonces, en la hoja de ruta que yo plantearía aquí es, primero, con la resolución aprobatoria, sé que es tan difícil en las citas de huellas, hacer la postura de huellas y con TIE en la mano, ahí, incluso sacando eso su propio certificado digital, puede hacer el canje ya por vía telemática, ¿vale? Es verdad, porque además le van a pedir una serie de documentos, aparte de fotos, el carnet de conducir, la TIE, te van a pedir un certificado de periodos de residencia, Víctor. Entonces, yo lo haría en ese orden de ideas, ¿vale? Que ponga huellas cuanto antes y con la TIE en la mano, inmediatamente ponernos con ese canje del carnet de conducir, Víctor, ¿vale?
1: Venga, Víctor, muchas gracias por su llamada. Ya tenemos ahora las 10 de la mañana 26 minutos, conectamos también una nueva comunicación a esta hora. Hola, buenos días, dígame por favor su nombre y de dónde se comunica.
2: Hola, buenos días, mi nombre es Elsie, para hacerle una pregunta al abogado.
1: Adelante.
2: Gracias, es que a mi hijo ya le llegó en este proceso de regularización, ya le llegó la resolución, pero él tiene ya un trabajo y le están pidiendo pues ya esa seguridad social, que entiendo yo que es lo que le mandan. Parece ser que le han mandado al correo aquí, pero no estaba en la casa, pues entonces no sabemos si se puede solicitar por algún medio o qué, porque la persona que lo va a contratar pues le está pidiendo eso. Entonces, ¿qué se podría hacer en ese caso?
21: Muy bien, Delcy. Una aclaración primero, ¿le llegó la resolución aprobatoria de su regularización o le llegó el inicio del procedimiento donde se le informa que puede pedir número de afiliación y que le habilita a trabajar? Esto es importante. ¿En cuál de los dos momentos se encuentra esta persona?
2: No sé, la verdad, yo entiendo que le llegó la resolución aprobatoria, porque es que no está aquí, pero llegó la resolución aprobatoria, ¿no?
21: Muy bien. Pues a ver, una persona que tenga el inicio de procedimiento o bien la resolución aprobatoria ya tiene una residencia como tal. Bueno, el inicio de procedimiento habilita a trabajar provisionalmente. En la resolución aprobatoria ya tiene su derecho a residir en España. Si tiene la resolución aprobatoria, con esa resolución puede, a través, primero, ese número de afiliación va a llegar a casa. Es verdad que la tesorería, pues con 950 mil solicitudes de regularización que se han presentado, está tardando. Entonces hay dos formas: o ir directamente a la Tesorería General de la Seguridad Social, opción número uno, sí. O dos, por la vía telemática también se puede. Uno puede, entrando al Google, pones obtención del NUSS, número único de afiliación a la Seguridad Social. Y de ahí uno puede, con la opción de ingresar por vía móvil a través del sistema SMS, metes los datos, metes la documentación, el número de NIE, la fecha de nacimiento, das de alta tu número y con esto puedes obtener el número de afiliación. Yo siempre lo he dicho, es un pelín farragoso, pero no es difícil, ¿vale? No es complicado. Se puede hacer, o a través de un gestor también, pero bueno, esto es un trámite que ya hoy por hoy la administración lo ha puesto con cierto grado de facilidad para que el ciudadano directamente o la ciudadana pueda solicitar su número de afiliación. Importante, con la resolución aprobatoria es porque ya es residente. Con el inicio de procedimiento es porque está en trámite, ojo, y se le habilita provisionalmente a trabajar. De ahí la diferencia, que si por lo que sea a mí me deniegan en la residencia, yo pierdo mi derecho a trabajar. Pero si ya la tiene aprobada y es un aprobado de su regularización, sin ningún tipo de problema, que pida su número de afiliación y a continuar trabajando, ¿vale?
1: Muy bien.
3: Vale, o sea, a través de internet, ¿no? Porque me decían que de pronto el que contrata podría hacerlo directamente, ¿no?
21: Bueno, el tema es que si el que contrata lo hace a través de su gestoría, pues sí, le pueden ayudar, efectivamente. Pero el que contrata, pues tendrá que solicitarle el reconocimiento de su autorización, que seguramente lo tendrá. Y a mí lo que me ha pasado en algunos casos es que si el empleador lo hace, da de alta el número de teléfono es del empleador y no de la parte trabajadora. Y esto es un número que nos va a acompañar a todos por siempre. O sea, seamos extranjeros, seamos españoles, el número de afiliación es al que nos vinculan con todo. Entonces, cuando saquemos ese número de afiliación, hagámoslo con nuestro número de teléfono, ¿vale? Ojo, y si cambio el número de móvil, hay que actualizar ese número de teléfono en la Seguridad Social, porque luego no nos pueden dar de alta o no nos enteramos del alta, no podemos descargar un informe de vida laboral, es decir, hay muchas dificultades. Así que otra recomendación que sí hago es, cuando yo cambio el número de teléfono, este número tiene que actualizarse en la Seguridad Social también.
1: Muy bien. Entiendo. Bueno. Muchas gracias por sus llamadas. Ya tenemos las 10:30 minutos. Repito, para los oyentes nuevos de este programa, que entiendo yo que se está incorporando mucha gente a la audiencia de Todo Noticias Latinas, pues que esta sección la tienen ustedes 15 pasaditas aquí en Todo Noticias Latinas todos los días de lunes a viernes, donde pues más de 20 minutos de asesoría jurídica pueden ustedes salir de sus dudas. A las personas que nos están llamando a esta hora, les pido por favor más bien que marquen el teléfono de Diego Bonil, 685-267574. 685-267574. Don Diego, sin otro particular, yo me despido.
21: Claro que sí, Alvarito. Mañana más asesoría. Un feliz día para ti y para toda la audiencia. Y mañana nos encontramos nuevamente. Un buen día para todos.
1: Perfecto. Bueno, ¿qué más les cuento yo ahora? Mucha atención para las personas que estén interesadas en el curso de conocimientos constitucionales y socioculturales de España. Pues que sepan que ya reanudo los cursos. Quienes estén interesados en recibir el curso para presentar el examen de nacionalidad, simplemente me manda un mensaje con la palabra curso, se pone en contacto y con el mayor de los gustos le mando la información, ¿vale? Para las personas que estén interesadas. Tengan en cuenta que el Instituto Cervantes no hace pruebas en agosto. Ahora en junio, pues obviamente esto ya se acabó. Nos queda julio y ahora voy a ver si todavía hay hueco, en este caso en julio, ¿no? Voy a poner aquí, por ejemplo, Madrid, que es como mi referente, a ver si todavía hay cupos en julio, que pues la verdad es que siento yo que ya es complicado. Vamos a ver, igual, voy a contarles en breve. Esa selección en julio ya no está, con lo cual pues sería en este caso para el mes de septiembre. No se dejen anticipar a la hora de buscar el cupo, porque si se para en agosto no se hacen exámenes, pues quiere decir que toda la gente se represa para septiembre. Y si se deja pasar, pues se nos va este año y no terminamos por presentar ese examen, que es en este caso el primer requisito para poder obtener la nacionalidad española o por lo menos presentar el expediente. Ya tenemos las 10 de la mañana, 33 minutos. Hago una pausa corta y estamos en este espacio que nos queda de aquí a las 11 escuchándolos a ustedes, las opiniones, en fin, algunos comentarios más aquí en Todo Noticia Latina. No se vayan, porque con esto de los comentarios cualquier cosa puede pasar. Y a mí me gusta, esa parte en particular me gusta, porque es el momento en el que tengo contacto con ustedes y ustedes pues formulan sus opiniones y tal. Y pueden resultar cosas también interesantes en el transcurso de esta que yo veo que es como una charla, ¿no? De aquí a las 11. 10:33.
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0: a mi nuera, en la empresa donde ella trabaja, nos amenazaron con echarlos, y son muchísimos. Ella trabaja en Pimpollo, y la, creo que es en Pimpollo, bueno, en algo de pollo, no me acuerdo qué, pero sí, es una empresa grande. Los amenazaron que si no votaba por ellos, que, o sea, por los de la Espilla, que todos salían de la fábrica. Y a mí y a la hija de mi nuera, igual, ella votó. Ella dijo, mamá, me tocó votar por esta gente porque nos iban a sacar también. Pues eso le cuento, que fue tristeza, de verdad. Ese hombre ganó, pues por eso, por las amenazas, o si no, lo hubiesen ganado también. Pues nada, eso deberían investigar con esas personas que trabajan en esas fábricas.
1: Sí, esa es los coletazos de la famosa Operación Júpiter, donde se alió el empresariado colombiano. Recordemos que el presidente de la ANDI, Brugman Master, que es la Asociación Nacional de Industriales, pues anunció su respaldo directo a Abelardo de la Espriella, y están en todo su derecho. Lo que no pueden hacer es constreñir, se llama constreñimiento, constreñir a un trabajador y amenazarlo con el despido porque no vota por un candidato. Yo tengo que decir algo también que me parece que es importante dejarlo claro, diáfanamente. Yo sí siento que si la elección hubiera sido limpia, si el proceso electoral todo hubiera sido limpio, las elecciones hubieran tenido un resultado diferente. Seguramente no por una, pues, porque ninguno de los dos iba a aplastar al otro, hablando electoralmente, ¿no? Hablando en cantidad de votos. Ninguno iba a aplastar al otro. Aquí hay que reconocer que este candidato que se fabricó, Abelardo de la Espriella, a partir de una serie de herramientas nuevas, que están realmente muy nuevas en política, él es producto también de un efecto mediático muy fuerte, con un análisis también incluso hasta científico de cómo reaccionan de cómo reacciona el cerebro de las personas. Esto lo lograron interpretar de manera perfecta. Hay estrategas para eso. De hecho, en el discurso, las primeras palabras que pronunció ahí en Barranquilla, bueno, las segundas, porque primero fue para su canal privado, ahí en Barranquilla, en toda esta puesta en escena, ¿no? Un escenario donde él está a seis metros del piso, del suelo donde está la gente, a 6 metros, en una pantalla, porque eso forma parte de todo el proceso. La salida, por ejemplo, en una especie como de papamóvil por las calles de Barranquilla el día de ayer, pues es rocambolesca, pero todo eso hace parte de los juguetes de esa confección de un candidato a la presidencia de un país. Por eso la democracia nos la estamos jugando a nivel planetario, y con esto van a tener que lidiar todos. Han tenido que lidiar los países que han tenido elecciones recientemente, pero es que en Colombia fue la tapa. En Colombia se desató de una forma mucho más virulenta, mucho más furiosa, esas estrategias de la mentira, las estrategias de las fake news. Pero es que ya escuchábamos nosotros a Juan Orlando Hernández, el narcotraficante expresidente de Honduras, ¿no? Que lo indultó Donald Trump después de que la justicia lo condenó a 45 años de cárcel por narcotráfico. De hecho, estaba en la cárcel por eso, y lo indulta Donald Trump. Pues él ya lo decía, ¿no? Que hacían colecta, recogían dinero del sionismo israelí. El propio Milei, que les mandó $350,000 desde Estados Unidos, hacían colecta con empresarios, con sionistas, con iglesias evangélicas, para crear una estrategia, ¿sí?, con algunas iglesias evangélicas, para que no se vayan ustedes a sentir, no, porque no todas, ¿no?, pero un grupo muy importante de iglesias evangélicas aportaron dinero. Esto que les estoy diciendo no es de oídas, no, esto es cierto. Aportaron dinero, lo dice el mismo señor, lo reconoce el mismo Juan Orlando Hernández, para crear desde los Estados Unidos una estrategia, una plataforma, en este caso de generación de contenidos falsos sobre el oponente a los sentimientos políticos que ellos tienen. Cuando digo ellos, me refiero al Juan Orlando Hernández, a el presidente que resultó elegido en Honduras, que es

0: que implemente un títere a el presidente de los Estados Unidos, Donald Trump, que viene siendo como el maestro de ceremonias de todo esto, de todo este tinglado. Pero eso existe y con eso tenemos que lidiar, porque eso llegó para quedarse. Es importante tener en cuenta que eso llegó para quedarse. Y tenemos que aprender la lección, no para hacer lo mismo, pero sí para aprender a contrarrestarlo. ¿Cómo lo hacemos? ¿Cómo hacemos eso? Yo noté, por ejemplo, mucha gente con ganas de hacer cosas, pero no sabía cómo hacerlas. Quiero hacerlas, pero no sabían cómo hacerlo. Yo creo, yo, Álvaro Hernández, pienso que el Pacto Histórico debe montar una gran escuela. Una gran escuela, no a título de universidad, pero sí una gran escuela de ciencia política, donde la gente pueda online poderse inscribir en cualquier parte del planeta y asistir a clases, para analizar todos estos fenómenos, ¿sí? Y seguramente se va a apuntar mucha gente alrededor del planeta. Y seguramente van a encontrar también muchas personas que se han capacitado en esto, expertas, que van a explicarle a toda la gente que se apunte de cara a los siguientes procesos electorales y a que se convierta en un experimento pionero desde Colombia para el mundo. Crear a partir de un partido político, en este caso el Pacto Histórico, crear un curso, un seminario, una escuela. Yo le llamo más escuela, me gusta más la palabra escuela, para capacitar a la gente, con un pensum, con unos horarios, con un temario, con un material, en fin, para capacitar a la gente en este tipo de que sepamos que esto está ocurriendo, ¿sí? Abelardo de la Espriella fue producto del maquillaje que le permitió la inteligencia artificial. Eso no es un secreto para nadie. Él es una puesta en escena en sí mismo. Entonces, claro, los poderes grandes, no Abelardo de la Espriella, porque discúlpeme, el candidato, que hoy sigue siendo candidato para mí hasta que no haya resultados oficiales, no, para mí no es el presidente de la República. Pero Abelardo de la Espriella es apenas una cosa chiquitica dentro de todo este engranaje que tiene a unos artífices que son los que mueven la marioneta, los que mueven la marioneta, están arriba. Esa gente no la vemos. De esa gente seguramente no conocemos el nombre, ¿sí? Pero existe. Están llevando eso al resto y especialmente en América Latina. Porque América Latina pretende convertirse, ¿sí?, en ese eje con los Estados Unidos, pues para perpetuar, ¿no?, esa idea de que nosotros somos el patio trasero de esa poderosa nación. Y han encontrado personas, fíjense, que se caracterizan por su poca formación política, por ejemplo. Por su poca formación política, se caracterizan por su poca capacidad de propuesta política. Se caracterizan porque cuando llegan al poder se enloquecen, como no saben qué hacer, porque realmente no manejan la situación, no la manejan. Entonces, estos países se convierten en un caos. A mí no me pueden decir que Ecuador de hoy, bueno, salvo que yo no sé, allá pues de pronto algún oyente ecuatoriano que piense que lo que yo digo es diferente, contrario a lo que piensa, pero a mí no me pueden decir que hoy Ecuador está mejor que cuando gobernaba Rafael Correa. ¿Pero cómo se le ocurre a Rafael Correa, un ladrón, un no sé qué, un comunista, un no sé qué, un fugado de la justicia? Usted puede decir todo lo que quiera, revolcarse en sus propias tripas, pero vamos a ser sinceros, Ecuador está peor. Entonces, no, que es que eso es consecuencia, eso es resultado de no sé qué. No, digamos mentiras. Ecuador llegó a convertirse en uno de los países más seguros del mundo. Más seguros del mundo. Sí. El ecuatoriano, yo conozco, porque he estado muy cerca de esta comunidad, y yo me acuerdo cuando incluso me van a disculpar, yo les estoy contando lo que yo he visto. Hace 25 años que llegué, había cierta vergüenza por parte del ecuatoriano de hablar de su patria. Cuando llegó el gobierno de Rafael Correa, empezó un empoderamiento de los ecuatorianos y pasaron a lo contrario, a sentirse muy orgullosos de ser ecuatorianos. Yo no digo que antes no lo sintieran, simplemente no lo expresaban, ¿no? Lo mantenían ahí como, ¿no? No era esa actitud manifiesta, ¿no? Y empezaron a sentir un orgullo patrio grande. Yo lo analizo desde ese punto de vista. Sí, con todo el respeto lo digo por la gente de Ecuador, lo veo desde ese punto de vista. Y hoy el país vuelve a estar otra vez en el caos, en la inmunda. Con todo y que ha prometido que mano dura, mano dura, mano dura, la mano dura la ha tenido. Cada vez postergan más y más los estados de excepción. ¿Y para qué son los estados de excepción? Entre otras cosas, para reprimir, entre otras cosas. Y cada vez los alargan más. Han tenido todas las herramientas, si quisieran y si estuviesen capacitados, para darle duro al delito. Y no lo han hecho. No lo han hecho. Entonces, eso a mí me llama mucho la atención. Es decir, que a estas alturas de la vida, digamos, ¿no? Pues todavía si tengan esa actitud de que llegan a gobernar a sus países, los vuelven un desastre peor que el que recibieron, porque mucha gente vota por descontento con el gobierno que había, peor que el que recibieron, sin embargo entregan o tienen esos países destrozados. Argentina no es mejor. La Argentina de Milei no es mejor que la Argentina de Kirchner. Simple. ¿Qué es que es una corrupta, que mire que está presa, que no sé qué? Vamos a ver, juzguen ustedes. La Argentina de hoy no está mejor. Este señor ya va por largo de la mitad de su mandato y no levanta cabeza. Argentina no levanta cabeza. Por ese mismo camino va Chile, ¿sí? Es decir, son gobiernos que fracasan en lo económico, fracasan en lo social, fracasan en lo político, fracasan en la seguridad. Y sin embargo, mire lo que le pasó, por ejemplo, a Bolsonaro en Brasil. Aumentó el hambre, aumentó la delincuencia. Acuérdese que cada rato teníamos noticias de muertos y más muertos. Bueno, pues eso ha venido cambiando con Lula. Entonces, es curioso porque no entregan resultados, pero da la impresión que mantienen, pues, una parte. No, yo no diría que han mejorado o han aumentado el nivel de aceptación, como sí ocurrió con Gustavo Petro, que termina el poder, el ejercicio del poder, mucho mejor valorado de lo que lo recibió, porque es verdad, no lo digo yo, lo dicen las encuestas, termina mucho más valorado de lo que inició, ¿sí? Mucho mejor valorado de lo que inició, pero en el caso de los presidentes de extrema derecha, no. Porque es que resulta que para ellos la presidencia de sus repúblicas no son un fin, son un medio. ¿Un medio para qué? Un medio para entregar soberanía, un medio para firmar unos convenios peligrosísimos. Hoy las tropas estadounidenses están presentes en Ecuador. Están presentes en Ecuador. Ayer se acaba de anunciar operativos conjuntos entre tropas de los Estados Unidos con Ecuador en la frontera de Colombia. Ese escudo de las Américas lo que tiene es eso. Entonces, son una cantidad de pequeños políticos muy empequeñecidos que se agrandaron, pues porque los fabrican. Es una fábrica, así como hacen Barbies, muñecas Barbies, pues hacen políticos y hacen presidentes. Y a eso le suman las estrategias ya creadas, porque ya existen, ¿no? Lo que dice Juan Orlando Hernández en esos audios que son terribles, que si hay que matar, matan. Eso lo dice Juan Orlando Hernández. De hecho, voy a buscar audios, yo los tengo aquí. Que si tienen que matar, pues ellos, mire, aquí están los audios los audios de Juan Orlando Hernández. Si tienen que matar, ellos matan. Voy a ponerles aquí, por ejemplo, este.
1: Necesito, por favor, que me manden a la cuenta de Rosales unos $150,000, por favor, porque aquí vamos a rentar un apartamento Entonces vamos a montar una oficina para poner una unidad de periodismo digital. Me lo va a manejar alguien más aquí, del equipo del presidente de Estados Unidos. Bueno, él es de los republicanos que nos están colaborando. Nos van a montar un sitio de noticias donde van a sacar unos datos importantes sobre Manuel Zelaya y Xiomara Castro.
2: Te voy a transferir desde una cuenta de un amigo. A ver si te lo pueden entregar en efectivo, pero explícame qué vamos a hacer con eso, qué ganamos.
1: Vamos a montar una célula, presidente, desde aquí, desde Estados Unidos, informativa, para que no nos rastreen ahí en Honduras. Va a ser como un sitio de noticias latinoamericanas. Estuve en una llamada con el presidente Javier Milei y fue exitosa, muy, muy, muy buena. Y yo creo que en este punto podemos hacer cosas grandes para toda Latinoamérica. Se vienen unos expedientes contra México, se vienen unos expedientes contra Colombia, y lo más importante, contra Honduras, en este caso contra la familia Zelaya.
2: También creo yo que necesitas un poco más de dinerito para vos. Te vamos a mandar otros 150 mil y así vos podés sobrevivir un poco más allá. Vamos a sacarlo de inserto.
0: Y así van, ellos tienen montado su plataforma y esto no va a parar, la idea es toda América. Ahora vienen, por ejemplo, elecciones en Brasil, hay que ver, por ejemplo, el hecho de que Donald Trump se hubiera reunido con el hijo de Bolsonaro, un golpista. Y luego ya pues vendrán las de México. Y la idea es esa. La idea es que toda América Latina, la América Latina que habla español, sí, incluyendo la América Latina que conforma también Brasil con el portugués, nos arrodillemos. Perdamos nuestra soberanía. Eso no es un secreto para nadie. Por eso les digo que más allá de la presidencia de un país, más allá de esos 4 años de en caso tal de que se dé el resultado, se confirme, de Abelardo de la Espriella en el poder, aquí de lo que estamos hablando es de la pérdida de soberanía, y de eso no es consciente el votante de Abelardo de la Espriella. El votante de Abelardo de la Espriella, aquel que se dedicó, digamos, a inclusive yo vi personas que no me parece mal, es decir, me parece bien, pero vi personas orando, o rezando, yo no sé al final, de acuerdo a la confesión religiosa, cómo se interprete, cómo se le diga, pero ahí mismo en los puestos de votación, ¿sí? Porque tienen una fe ciega, les han dicho que es que este señor es, en este caso, la reencarnación de Jesucristo, yo no sé. Y tienen una fe ciega, es una fe ciega, ahí ya no entra nada más sino lo que han escuchado de su pastor, de su líder religioso. Entonces esa combinación entre política, devoción ciega y no sé qué, más inteligencia artificial, más puesta en escena, más voladores, más juegos artificiales, más papamóvil, más el vidrio blindado y una escolta ya no de la policía sino del ejército con militares camuflados y con... la visibilidad de que yo soy fuerte, así el personaje que esté ahí metido sea un pajarito, ¿sí? Porque a mí en ocasiones me parece que los pajaritos pueden llegar a ser peligrosos. Me parece, yo veo a Abelardo de la Espriella como una especie de pajarito. En esa, por ejemplo, en esa entrevista que le hacen en Caracol, donde lleva a su candidato a la vicepresidencia, donde José Manuel Restrepo, donde él, todo lo que diga él lo asiente. Sí, ese es mi vicepresidente. Es porque él sabe que él realmente él no es el que va a gobernar, él no es el que va a tomar las decisiones. ¿Sí? Él ya forma parte de personas que tenían planes con él desde hace mucho antes de que él se lo hubiera planteado. ¿Por qué creen ustedes que Abelardo de las Priella llegó en algún momento a decir que es que él estaba mucho mejor con su familia, que se iba a venir a Colombia a luchar por esos cafres desagradecidos? Porque él realmente lo pensaba. Él decía, es que si yo tengo una vida de rey, escuchen esa frase y búsquenla a ver si es mentira. Si yo tengo una vida de rey, ¿para qué quiero ser presidente? Se decía él mismo. En una entrevista le contestaba eso a una periodista. Si yo tengo una vida de rey, ¿para qué quiero ser presidente? Pero entonces ahí vienen los que están a la casa de ese tipo de personajes, ¿no? Entonces tienen ojos puestos en Argentina, en Chile, en Paraguay, en Uruguay, en Honduras, en Salvador, en Nicaragua, en Colombia. Y entonces tienen puesto el ojo en el personaje y empiezan a hacerle todo el seguimiento, todo el proceso de investigación para saber si esa persona da la talla. Y entonces hay una característica a la hora de escoger, a la hora de que ese grupo oscuros, ¿no? Muy difuso, a la hora de que ese grupo diga, pues es este. Que ellos escogen, porque ellos escogen, no le digo que Abelardo de las Priella, hasta ese momento Abelardo de las Priella no sabe que le van a proponer que sea candidato. Él está en lo suyo, diciendo lo que le da la gana y que el ajiaco es un potaje para presos y cosas por el estilo. Él está ahí en su, imagínenselo así, ¿no? En su cosa, ¿no? Hablando de que tiene muchas mujeres y que la mondá y que su, ¿no? Esas cosas, ¿no? Entonces, pero ese grupo siniestro, que sabe perfectamente por qué lo hace, le pone el ojo por varias características, Una de ellas es que sea una persona fácilmente presionable por sus posibles líos jurídicos. Es decir, una persona que no tenga ningún tipo de lío jurídico, que tenga una hoja de vida transparente, que no tenga cola que pisarle, esa persona no le sirve a ese grupo siniestro. No le sirve. Necesitan una persona que pueda ser fácilmente cuestionable. ¿Por qué? Porque es la garantía para manipularlo. ¿Sí? Por ejemplo, en el caso de Abelardo de las Priella. Abelardo de las Priella, pues lo tiene todo. Es una persona joven. Tiene su carisma porque pues eso no se puede negar, o sea, tiene su carisma el tipo, ¿sí? Y aparte de eso, pues ha sido un pillo, ha sido defensor de bandidos y vaya usted a ver, ¿no? Hasta qué punto esos delitos por los que piden 11 senadores de los Estados Unidos que se ha investigado, 11 senadores de los Estados Unidos que se ha investigado, pues terminan ser ciertos. ¿No? Mientras de esa campaña decían que Iván Cepeda y los guerrilleros, lo que sí es verdad es Abelardo de las Priella y paramilitares. Eso está claro, él militó en eso. Su fundación la puso al servicio del paramilitarismo, ahí recibía dineros y sacaba dineros para el paramilitarismo. Es decir, es una persona que tiene su relación con Alex Saab, nada menos y nada más. Sí, el testaferro de Nicolás Maduro. Entonces Estados Unidos lo tiene agarrado de lo que él más aprecia en la vida. Sí, Estados Unidos lo tiene agarrado de los huevos. Y Donald Trump podrá hacer con él lo que le dé la gana. Así como lo hace con el presidente de Ecuador. Sí. ¿Ustedes creen que ustedes creen que si realmente le estuviéramos apostando que el narcotráfico y sacar las drogas de la calle y no sé qué, ustedes creen que el presidente de Ecuador sería presidente de Ecuador? Es que el presidente de Ecuador es dueño de una compañía exportadora de bananas en las que se han encontrado cocaína que va a especialmente a Europa. El presidente de Ecuador, y no una ni dos veces, varias veces, que eso ha parado, pues porque es que ya uno de presidente eso le queda muy mal. Pero allá en Estados Unidos lo saben, en Estados Unidos lo tienen agarrado de los huevos. Y si además y todo lo logran coger con nacionalidad estadounidense, si tienen la nacionalidad estadounidense, mejor para Estados Unidos. Y eso lo tienen en común Yo entiendo que Daniel Noboa tiene nacionalidad estadounidense. Yo entiendo que el presidente Kast de Chile tiene nacionalidad estadounidense. Creo incluso que Milei tiene nacionalidad estadounidense. ¿Sí? Es decir, ellos producen esos candidatos. Ellos no saben que van hasta cuando ya se viene ese grupo oscuro. Y entonces le dice, venga, don Abelardo, ¿usted quiere ser presidente de la República de Colombia? El tipo seguramente le responderá lo mismo. ¿Yo para qué quiero ser presidente si tengo una vida de rey? No, usted no le puede escapar a esto. Por eso el tipo, esa mampara blindada en la que él se mete, ¿sí? Esa mampara blindada, eso demuestra una inseguridad enorme. Inseguridad enorme. Es decir, la vida tranquila que él decía que tenía con sus hijos, haciendo lo que le daba la gana y no sé qué vida de rey, se le acabó a Abelardo de la Espriella. Porque ahora, pues primero, va a tener que gobernar. Va a tener que gobernar con un Congreso donde él, claro, pues todos los eso que él decía que repudiaba, ¿sí? Que los partidos tradicionales y no sé qué y tal, todo eso llegó allá, ustedes lo saben. Todo eso llegó allá. ¿No? Conservadores, liberales, de Cambio Radical, del partido del Centro Democrático, todo eso llegó allá. Entonces, él en este momento entra a gobernar con un montón de partidos que están como los lagartos, ¿sí? Con una jeta así gigantesca esperando a ver qué les cae. Y como además llegó prometiendo que va a reducir el tamaño del Estado, pues menos, eso es como cuando yo llego diciendo que voy a hacer una torta más chiquita, que voy a hacer una torta un 40% más chiquita, pues me va a tocar o repartir pedacitos muy chiquitos o dejar gente sin comer. Y eso le va a pasar factura en el Congreso. No lo va a tener fácil para gobernar, no lo va a tener fácil. Y a eso súmele que tiene la mitad del país en contra. Porque la mitad del país no lo votó. La mitad de los electores del país no lo votó. No lo votamos. Entonces no va a ser un jardín de rosas, va a ser un jardín de espinas. Ahora, ¿con cargo a qué? Con cargo a que el país puede que sean 4 años de una crispación muy fuerte, quizá más de la que hemos vivido hasta ahora. Y donde se torpedeen muchas cosas también en el Congreso. Entre otras cosas, porque no olviden que la representación del Pacto Histórico, unido a las curules indígenas, a las curules afro, a el Partido Verde, forman un grupo importante, más o menos de un 40%, 45% del Congreso. Sí, entonces no es una cosa que uno pueda desdeñar, no. Y claro, él reduce el tamaño del Estado, ¿con qué negocia? ¿Con qué negocia Abelardo de la Espriella? Sí. Y mucho me temo que si Estados Unidos se involucra del todo, puedan utilizar incluso contra esos congresistas con el temita este de que le pueden retirar la visa, de que le pueden investigar la vida, de que lo pueden meter en la lista OFAC, de que no sé qué, ¿no? Pues puedan en algún momento sobornar a los congresistas colombianos, especialmente estos grupos que tienen también su propio prontuario, que en Estados Unidos se lo conocen, para tratar de facilitarle un poco las cosas a las iniciativas del Poder Ejecutivo en caso de que Abelardo sea presidente, para tratar de darle un trámite en el Congreso de la República. Pero no lo van a tener fácil, no lo van a tener fácil. Esto es una confección, Abelardo de la Espriella lo confeccionaron en los Estados Unidos, es un producto made in USA, ¿sí? Y aparte de eso, pues lo que eso puede llegar a significar, ¿no? La pérdida de soberanía. Yo lo he dicho, lo repetiré hasta la saciedad. A mí me parece que con él corremos mucho el riesgo de la pérdida de soberanía. La pérdida de soberanía. Bueno, son las 11 de la mañana, 4 minutos. Yo hablo mucha pajarilla, pero los anunciantes. 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
4: Buenos días, Álvaro, y audiencia de Todo Noticias Latinas. Mi comentario corto es que sería importante hacer énfasis en, y le sugeriría a Álvaro que tomara el tema de la objeción de conciencia que deben tener las fuerzas militares y la Policía Nacional frente a órdenes por parte, bien sea de el presidente o de los superiores directos en rango, para agredir al pueblo colombiano, bien sea en protestas pacíficas o bien sea en cualquier acción militar que pretenda implementar en caso de confirmarse, que aún no se ha confirmado, la presidencia de este personaje de la Espriella. Muchas gracias desde Londres. Buen día.
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5: Hola, Álvaro y oyentes. No, pues tienes razón, ¿no? Hay que actuar con mesura, hay que actuar con respeto, pero yo te digo una cosa, ellos no tienen eso, ni mesura ni respeto, lo bajean a uno, todo eso, te lo digo así. Pero claro, nos toca aguantarnos, ¿qué más hacemos? Nosotros somos muy respetuosos. Respecto a los testigos, pues, no sé. Yo la verdad fui testigo y créeme, ¿para qué carajos testigos? ¿Para tomar una foto al final? Para unos señores que llegan y si uno en medio está mirando, que el señor no saque el teléfono, entonces ya, oye, deje de estar mirando el voto, que no sé qué, que si los mira ellos y de pronto están subrayando encima de una ya que esté subrayada, entonces, ay, déjeme de estar mirando, quítese de acá, a usted le corresponde estar allá. Entonces, ¿para qué carajos? No nos dejan mirar nada, mi niño. Si el otro está anotando allá cédulas y eso, pues le toca quedarse uno callado. Es que no entiendo, la verdad. ¿Cómo te das cuenta de eso? A ver, ¿cómo te das cuenta si no es mirando ahí cuando están haciendo las cosas? ¿Cómo te das cuenta? No, quítense de acá. Usted tiene que estar a metro y medio. Por favor, por favor. No. La trampa estaba calibrada y estaba hecha. Y ustedes quítense de acá encima. Y nosotros siempre nos toca aguantar que ellos nos griten, nos bajen, nos volteen y nos lo metan. Y nosotros siempre calladitos. Eso desgraciadamente es así.
0: Sí, pero fíjese que yo difiero un poco en el tema de que nos toca aguantar. No, yo no estoy llamando al aguante. Yo en lo personal. Yo lo que creo es que, por ejemplo, dígame, aquí hay una persona que en el chat dice que mire cómo hicieron en Cali, mire cómo hicieron, no sé dónde, creo que en Cali, en Bogotá tal vez, esa manada de gamines, no llama gamines, ¿sí? Y no llaman guerrilleros y tal. Yo lo que creo es que ahí no... hay que pasar de eso. Hay que pasar... Porque es que no tiene sentido. Usted no puede. ¿Cómo establece usted incluso hasta una confrontación con alguien que de entrada le está diciendo a medio país guerrillero? De entrada le está diciendo a medio país gamín. Entre otras cosas, porque la palabra gamín en Colombia se utiliza para los niños que están en la calle, que no tienen otra oportunidad, ¿no? Les dicen gamines, los gamines, ¿sí? Entonces, ante ese discurso clasista, ante ese discurso, ¿no?, aporofóbico, ¿sí?, de personas que también están en la inmunda, porque no es precisamente que aquí nos estén escuchando potentados y dueños de empresas muy rentables y gente rica, millonaria, con mucho dinero. No, somos nosotros mismos, los mismos nosotros, ¿sí?, que nos enfrentamos y el uno le dice gamín al otro, guerrillero y no sé qué. Y al final, pues su pobre vida y su pobre existencia cesa, gira en torno a la crispación, al odio, ¿sí? Y a esas cosas. No, nosotros no podemos perder la concentración. Nosotros tenemos que llevar a Iván Cepeda a la presidencia en 2030 si llega a perder. Así de sencillo. Y centrarnos en eso y concentrarnos en eso. No necesariamente aguantar, no. La palabra aguante, no. La palabra aguante, no. Lo que pasa es que uno tiene que aprender, ¿sí? A incluso a priorizar sus confrontaciones. Si yo veo que hay una confrontación en la que no me interesa ganar, a mí no me interesa ganar con el señor que nos llama Gamín. No me interesa, ¿no? ¿Qué le digo yo a un señor que nos llama Gamines? ¿O qué le digo yo a una señora que nos grita guerrilleros? No me interesa, no me interesa su vida, no me interesa su suerte, no me interesa, paso, no me interesa. Porque ahora las energías tienen que estar concentradas en tratar de ver qué vamos a hacer con la representación que nos han conferido 13 millones de colombianos. ¿Sí? Si nos dispersamos, esos 13 millones dentro de 4 años van a ser 10 o van a ser 6. Y nosotros no podemos bajarnos de la moto del progreso, porque hemos ido progresando. Hemos ido progresando, hemos ido sumando más apoyos. Y tenemos que ser serios con eso. Serios con eso. ¿Sí? Y muy astutos y muy inteligentes para saber cómo vamos a ejercer la oposición, cómo la ejercemos, cómo cada uno de nosotros va a ejercer la oposición donde quiera que nos encontremos. Pero ese es un trabajo que tienen que echárselo a cuestas los verdaderos líderes de la formación política. Por eso digo yo que se tiene que crear una gran escuela a nivel mundial donde preparemos a nuestra gente antes, mucho antes de los procesos electorales, donde preparemos a los nuestros mucho antes, que no estemos como gallinas sin cabeza buscando testigos 3 días después. Ay, Álvaro, páseme este anuncio, mire que no sé qué, no, que no estemos en eso, que no estemos en eso, que no estemos. Había como 4 grupos progresistas el día que yo fui a votar ahí en el recinto ferial, y los unos no se miraban con los otros. Y me atrevo a decir, y me van a disculpar desde el progresismo español, madrileño, me atrevo a decir que inclusive estaban más pendientes de los que hacían los otros, de lo que hacían los otros, que de las propias mesas que les tocaba controlar. Porque se volvió una cosa de mezquindad. Y esa pela tenemos que dárnosla. Y aquí tendrán que volver los que se fueron para allá a ocupar cargos públicos en el gobierno de Gustavo Petro, tendrán que volver y tendrán que juntar a la gente y rendirnos unas cuentas. Rendirnos unas cuentas y decirnos realmente qué fue lo que hicieron por fortalecer el movimiento ciudadano. Porque yo lo que creo es que, por el contrario, se desentendieron de eso. Utilizaron su poder para crear una especie de pseudo bolsa de empleo y se acabó cuando se pudo haber hecho tanto con los colombianos en el exterior, tanto para tejer esas redes progresistas, y no se hizo. Por el contrario, hoy el progresismo en el exterior está más dividido que hace 4 años. Por eso perdimos la curul, porque se empeñaron en que tenía que ser esta señora Carmen, y se empeñaron. Yo no sé por qué. Doña Gloria Flores tiene que ser llamada a rendir cuentas. Ella tiene que ser llamada a rendir cuentas. Y al progresismo le va a tocar cerrarle la puerta a una cantidad de gente que no favoreció el proceso. Y que duele más y es mucho más lacerante cuando la diferencia de voto es tan pequeña. Cuando la diferencia de voto es tan pequeña, se hace mucho, mucho más, da más. ¡Ay, juepucha! Es que lo tuvimos ahí. ¿Sí? Y en eso no contribuyó la falta de cohesión. A mí me llegaban mensajes de personas del progresismo echando pestes contra otros personas del progresismo. Y a mí me parece que es que así nosotros no vamos a volver a oler el poder si continuamos por esa vía. No vamos a volver a oler el poder. Olvidémonos de eso. Olvidémonos. Porque esta gente sí fue masivamente. Creímos que es que la derecha estaba de retirada. ¿La derecha estaba de retirada? No, la derecha no estaba de retirada. La derecha, cuando vio la oportunidad del candidato que le fabricaron desde Estados Unidos, allá se fueron todos. Se juntaron derecha, centroderecha y extrema derecha, y ahí están las consecuencias. Lo hicieron mejor que nosotros en ese sentido. Y a nosotros nos corresponde empezar en este caso a darnos cuenta que la política tampoco es que sea de ángeles y arcángeles, sin que eso signifique entonces que es que entonces nos vamos a desnaturalizar y ahora nos vamos a volver y a utilizar las mismas prácticas y mañas del contrincante. No, eso no lo podemos hacer. Evidentemente eso es lo que nos caracteriza, que no somos así. Pero hay que hacer ese replanteamiento de nuestro papel y de nuestro trabajo. Bueno, 11 de la mañana, 15 minutos.
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6: Buenos días, don Alvarez. Una anécdotas que llaman mucho la atención. Fueron a votar dos monjas muy jovencitas y cuando salieron hicieron el gesto de la vida. Un cura también muy jovencito y cuando salió dijo firmes por la patria. Unos contrastes. También un muchacho que no era capaz de sostener el bolígrafo en la cabeza, que no hablaba y la mamá cogiéndole la mano se le dijo que él no tenía capacidad de elegir. No, como pudo, le puso y marcó la cara de Abelardo. Llevaban gente con problemas, gente, bueno, es que no sé cómo definirlo, y todos, la gente que vi era, que sabía uno que estaba votando, ¿por qué? Porque pues en la calle se les veía reunidos con las personas que estaban allí, eso sí que me parece muy triste.
7: Alvarito y Luis, buenos días. Bueno, todo esto bonito que hablas y pues nos da un poquito de, como siempre, Alvarito, como eres tú siempre que nos da esa moral, pero bueno, tenemos que empezar también, pero yo vuelvo a decir, a partir de ahora que, no sé, así como decías tú que la séptima región, teníamos que volver a nosotros, a empezar a armar grupos, a armar cosas, a no sé, seguir. Pero eso sí lo digo, igual como la chica que habló del pacto histórico, que no sé qué, del pacto, perdón, iba a hablar del pacto histórico. Con esta gente no, porque por eso soy yo. Yo digo de verdad que no se puede así. Siempre eso, como dijo, que ya dijo de la foto, sí, solamente la foto y la foto, que no hay organización, o si hay organización son, no sé, me parece, con esta gente no se puede, yo, si no, pues bueno, por si es que seguimos luchando y seguiremos aquí haciendo algo, Alvarito, lo digo por en parte mía.
0: Bueno, ya tenemos ahora las 11 de la mañana, 17 minutos, 11 de la mañana, 17. 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
0: Bueno, ya tenemos las 11 de la mañana, 22 minutos, 11 de la mañana, 22 minutos. Hay una pregunta interesante en términos odontológicos que incluso pues ha tenido tradición ya como pregunta interesante de por qué en este caso nosotros los humanos solo desarrollamos 2 juegos de dientes en la vida, ¿no? Los dientes, llamados dientes de leche y los dientes permanentes. Y la respuesta que hay por parte de la ciencia es que es un compromiso evolutivo entre la dieta de los mamíferos y el crecimiento del cráneo. La dieta de los mamíferos y el crecimiento del cráneo. Por ejemplo, a esa condición de tener denticiones se llama difiodoncia, ¿sí? El cráneo crece, los dientes no pueden crecer una vez que se forman. La mandíbula de un bebé es demasiado pequeña para albergar dientes adultos. Los dientes de leche sirven temporalmente mientras el cráneo se expande. Al crecer, el espacio aumenta y se necesitan dientes más grandes y fuertes. Y ahora lo que está dándole vueltas a los expertos, a los científicos, es ¿qué tiene que ver o qué relación guarda, por ejemplo, el tema del miedo, el tema de la estabilidad emocional de una persona con su calidad bucal, con la calidad también en sus dientes y en sus encías? Muchas preguntas que, pues claro, están en este momento, en esta última, por ejemplo, están intentando saber si el deterioro de la calidad bucal, de la calidad dental, está intrínsecamente ligado con el mundo de las emociones. Imagínese, Pilar, semejantes inquietudes tan interesantes, ¿no? ¿Pilar? ¿Pilar? Pilar, ¿usted me escucha?
14: Ha excedido
15: regrabación. Si desea borrar.
0: Ah, no, es que no está por ahí. Yo creí que me ha contestado. Bueno, en fin, 11:24 en todo Noticias Latinas, 11:24.
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0: Beneficios exclusivos, sí señor. Bueno, doña Pilar, ¿ahora sí está usted por ahí? No mucho. Acomódese bien porque no le estoy escuchando. Pilar.
14: A ver, déjeme yo. Sí, ya lo organizo. A ver, listo. ¿Ahí me escucha mejor?
0: Pues ahí le escucho un poquito mejor, sí. Ahí le escucho un poquito mejor. ¿Usted escuchó la presentación que hicimos? No.
14: No, porque es que se me fue la cobertura.
0: Bueno, pues estábamos hablando sobre, en este momento hay un estudio científico que intenta dar claves sobre la salud, que intenta conectar la salud bucal con la salud emocional. ¿Hasta qué punto lo emocional puede llegar a afectar directamente en la salud de la boca y de la encía, de los dientes, etcétera, etcétera, etcétera? ¿Ustedes qué saben de eso?
14: A ver, Álvaro, pues realmente los estados emocionales no solamente pueden afectar la boca, sino cualquier parte del organismo. Yo creo que una depresión profunda, una enfermedad así, un sistema nervioso siempre alterado, pues nos puede generar hasta un cáncer. Entonces, con un estado de nervios bruxamos terriblemente y entonces nos podemos empezar a tener una periodontitis, a fracturarnos los dientes, a tener pérdida de dientes. También un estado de depresión o un problema mental, pues ni siquiera caemos en cuenta en hacernos una buena limpieza, ni siquiera pues una al día. Entonces no queremos comer, no queremos tomar nada, entonces nos podemos no tener esa buena salivación que necesita la boca y para eso tenemos que estar bien hidratados. Entonces, pues empezando desde ahí hasta cosas más grandes como un cáncer.
0: Imagínese que ahora están intentando buscar el origen del miedo en la salud integral del paciente odontológico para poder establecer enfermedades futuras o para poder tratar emocionalmente esos miedos. Y es que yo no sé, pero hay muchos de nosotros, ahora creo que ha habido una pedagogía grande porque además también la aparatología utilizada en odontología ha cambiado mucho. Era un poquito espantosa, ¿no? Yo me acuerdo que las herramientas que se utilizaban, si se puede decir, el instrumental, para no hablar de herramientas, el instrumental sí. Utilizado por el odontólogo normalmente solía tener unos colores cromados de metal que eran muy parecidos
14: que
0: a las
14: sonaban,
0: claro,
14: todo,
0: claro,
14: sí, que las eran, jeringas de anestesia, todo, claro,
0: que eran muy parecido a las herramientas, por ejemplo, de construcción, de carpintería, y uno decía miércoles y con esto me van a sacar una muela.
14: Perdona que te interrumpa, pero es que anteriormente nuestras mamás, nuestras abuelas solamente llevaban al niño cuando le dolía el diente y el diente iba para afuera. No había otro tratamiento sino el diente para afuera. Entonces ese niño hoy es un adulto de que tiene eso en su cabeza, que el primer día que fue a un odontólogo, pues sintió dolor y va a familiarizarlo siempre. Por eso en la clínica yo siempre, y siempre que tengo la oportunidad por acá por la radio de decirlo, tenemos que familiarizar nuestros pequeños con la odontología, llevarlos, no cuando haya dolor, llevarlos para que visiten, para que vean, para que exploren, y entonces esos niños cuando tengan la necesidad de ir por algún problema que tengan los dientes, no van a tener miedo porque recuerdan esas primeras visitas como una excursión.
0: Uh-huh. Pues eso, porque además también los colores utilizados, ahora ¿cómo se llama?
14: Las fresas.
0: Ya no son el metal, pues, sino que ahora vienen como revestidas de una pasta, ¿no? Que es
14: de diamante, vienen revestidas, vienen colorcitos, que por ahí las distinguimos nosotros para que son verde, amarillo, y son más, cada vez más pequeñas, prestan el mismo servicio y cada vez son más pequeñas, entonces menos impacto ante los ojos del paciente.
0: Uh-huh. Bueno, pues que sepan entonces que en el Centro Dental Prevent tienen odontología pediátrica, digamos, ¿no?
14: Y preventiva,
0: sí. Donde si ustedes de pronto alguno de sus hijos pequeño, pues es bueno que ustedes se pongan en contacto, la revisión les va a salir gratis, que esa es otra ventaja, ¿no? Simplemente el hecho de revisarlo no significa que tengan que dejarse una cantidad de dinero. Y yo no sé, usted siempre que aparece por aquí los martes nos da algo de más, ¿no?
14: Hombre, claro, vamos a dar unas limpiecitas gratuitas con desmanchado, Álvaro.
0: Limpieza con desmanchado, vale, limpieza con desmanchado. Entonces, por ejemplo, una limpieza se le puede hacer a personas desde los cuántos, desde los qué años, desde qué edad.
14: Pues, a ver, se le puede hacer una pequeña limpieza desde los 7 años.
0: Pero el desmanchado sí no.
14: Pero el desmanchado no. Entonces, el desmanchado piensa que se hace con una pistola a presión, que eso nos va barriendo todas esas manchas que tenemos producidas por el tabaco, por el vino, el café, y un niño pues no tiene estos hábitos, entonces pues no lo necesita. Esto ya es cuando ya tenemos los dientes manchados por todas estas cositas que vamos tomando y vamos consumiendo.
0: Listo. Y entonces, en ese caso, pues el desmanchado y la limpieza para el papá o la mamá.
14: Para el papá o la mamá.
0: O para el hermano mayor. Y la pequeña limpieza para el niño o la niña.
14: Exacto. Ahí está. Sí.
0: 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Insisto, es totalmente gratuita. 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Doña Pilar, nos encontramos la próxima.
14: La próxima, Álvaro, que estés muy bien. Hasta luego.
0: Ok, chao. Ya tenemos las 11:33 en Todo Noticias Latinas. 11:33. Le quiero mandar un saludo muy especial a don Luis Enrique Arana, que anda por ahí, y decirle que lo quiero mucho. Le mando un besito desde aquí. Me voy a la publicidad, ya vengo.
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19: Buenos días, Álvaro. Álvaro, ¿me puedes hacer el favor de darme el teléfono del chico que arregla los coches y todo? lo que usted recomienda.
0: Ah, claro, claro que le doy el teléfono. Ese es nuestro amigo Edison. Edison, póngale cuidado. Le voy a dar el teléfono de Edison. Por aquí lo tengo. Por aquí lo tengo. Por aquí lo tengo. Ahora nos manda un mensajito, oiga. Por aquí lo tengo. Apúnteselo. El 674-90-45-53. Repito, 674-90-45-53. No solo le pone mano al coche, sino que si usted dice, oiga, quiero cambiar el baño, quiero poner aquí una mampara, quiero pintar, quiero todo eso, lo tienen ahí con

0: Jara, que no cometiera los mismos errores, porque ahora lo que se viene en un año son elecciones locales, elecciones municipales y departamentales, elecciones para concejales, elecciones para diputados departamentales. Sería importante poder tratar de configurar las mejores candidaturas posibles para regir los destinos de los ayuntamientos, de las ciudades, de los departamentos. El poder político regional es supremamente importante, porque es ahí donde se confecciona todo realmente. Todo viene desde ahí. Y yo creo que estos 13 millones de votos que se han obtenido tienen que verse reflejados también en las elecciones locales, donde la política se juega a otro precio, también es verdad. Pero, de todas formas, yo creo que si se ponen en serio a trabajarle a las elecciones locales, que es la siguiente parada del calendario político, es ese. Elecciones locales, elecciones regionales en Colombia dentro de un año. Si se ponen juiciosos, se podría llegar a capitalizar en este caso este fervor por el progresismo ya a nivel local y departamental. Si tenemos en cuenta por demás que es que Iván Cepeda ganó en el 70% del país, en el 70%. Es verdad que hubo zonas que marcaron la diferencia porque el porcentaje de voto que obtuvo Abelardo de las Priella fue infinitamente más grande que el que obtuvo Iván Cepeda, por ejemplo, Antioquia. Entonces se descompensa un poco la cosa porque, pues, por ejemplo, la votación en el exterior, por ejemplo. Y eso, pues imagínese, para una diferencia de menos de un punto porcentual, pues eso es absolutamente significativo. Es que la diferencia hasta el domingo eran de 240 mil votos. Vamos a ver cuántos resultan de este reconteo que se está haciendo, ¿no? Para al finalizar el escrutinio. Pero ahora la siguiente parada son los gobiernos locales, son los gobiernos departamentales. Y ahí debería estar enfocado el trabajo del líder. Y en este caso, quien marca la línea debería ser Iván Cepeda, ¿no? Para marcar la línea y lograr que podamos hacernos con la mayor cantidad de alcaldías y gobernaciones del país. Bueno, ya tenemos ahora las 11 de la mañana, 39 minutos en Todo Noticias Latinas. 11 de la mañana, 39. Les tengo el valor del cambio. Deja, yo una vez voy llamando por aquí a Doña Victoria. 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Les voy diciendo que para Venezuela, 831 con 79 bolívares soberanos. Para Argentina, 1,654 pesos con 74. Para Bolivia, 11,15 bolivianos o 1,13 dólares. Para Colombia, 3,857 para Colombia, ha bajado bastante. 3,857 para Colombia. Eso sí, lo mandan a través de la ventanilla de Tamarindo Express. En Chile, 1,027 pesos chilenos. En Ecuador, 1,13 dólares. En Salvador, 1,12 dólares. En Honduras, 30,45 lempiras o 1,13 dólares. En Paraguay, 6,824 guaraníes o 1,11 dólares. En el Perú, 3,80 soles o 1,11 dólares. En República Dominicana, 66,68 pesos o 1,12 dólares. Este es el cambio que les paga Tamarindo Express. 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
0: Les quiero hacer una pregunta a los oyentes de este programa. ¿Ustedes creen, sienten, no, temen que en algún momento hayan vivido un trastorno de ansiedad? Yo se lo digo porque yo en algún momento lo tuve. Alguna vez que me pilló con 3 puestos de trabajo, ¿sí? Justo cuando recién empecé radio, tenía 3 puestos de trabajo. Trabajaba sábados, domingos y festivos. sábados, domingos y festivos, incluyendo toda la semana, es decir, no descansaba.

0: Claro, mi cuerpo se reventó. Y yo pues estaba obviamente mucho más joven. Estoy diciendo cuando yo llegué que había que no rebuscársela y tal. Y mi cuerpo se reventó. Dijo, no, querido, no puede. Y me di cuenta de que mi cuerpo me quería parar cuando yo, por ejemplo, iba en el metro y llegaba a la estación donde tenía que bajarme y mi cuerpo no me respondía. No me podía levantar. No me respondía el cuerpo para bajarme en la estación. Y a veces por vergüenza de decirle a alguien, oiga, ayúdeme, que yo me bajo aquí y no puedo, mi cuerpo no me responde. Pues seguía uno derecho y eso era un problema. Me llegué a caer, Victoria Sánchez Soler, buenos días. Me llegué a caer en plena calle.
1: Ya.
0: ¿Así? ¿Ah, no. A caerme porque bueno, el cuerpo no me respondía.
1: ¿En qué temporada estábamos? ¿Verano, otoño, invierno?
0: Claro, era primavera, que también en ese tiempo era la cosa complicada, bueno, pero es que el cansancio del cuerpo, y me llevaron a urgencias y me tuvieron todo el día en observación y me hicieron exámenes de todo tipo y no aparecía absolutamente nada. Al final el médico dijo, mire, usted lo que tiene es un ataque de ansiedad, ¿sí? Y eso parece que si con esta vida, y eso fue hace muchos años, pero con esta vida parece que se ha incrementado mucho la incidencia, ¿no? Y eso, ¿qué tanta afectación tiene en la psiqui?
1: Muy bien, o sea, como lo dice literalmente, a veces los seres humanos pensamos que, bueno, que nuestro cuerpo como que no nos da luz, como que nuestro cuerpo no nos da un toque, que esto no está funcionando bien. Pero efectivamente, tanto lo que hay en el cuerpo, en la mente, se somatiza en el cuerpo. Entonces está allí donde tu cuerpo da la respuesta a estas de forma natural, como esas situaciones amenazantes de angustia y de estrés que te producen cualquier tipo de, en este caso, con la situación que tú planteas, en este caso, por tu actividad laboral y por el funcionamiento que tenías sin descanso, ¿no? Porque el cuerpo necesita hacer un stop, un pare, un decir, hasta aquí puedo llegar y necesito recuperarme para poder continuar. Entonces, cuando ya el ser humano es consciente de eso, cuando es consciente de ese tipo de emoción, que no se vuelva de manera crónica, es decir, cuando ya se convierte de manera crónica, es cuando hay todas las alertas donde necesitamos, además de la ayuda del psicólogo, además de la ayuda del psiquiatra, aún más y peor la medicación, porque no estamos atentos a esas señales que te da el cuerpo.
0: Perdón, la medicación dice...
1: Bueno, es que en algunas ocasiones hay personas que cuando no se puede controlar, pero eso no lo manejamos los psicólogos, sino los psiquiatras, cuando ya tu cuerpo no puede, tu cuerpo, tu mente reacciona ante situaciones que se vuelven un estado crónico. Estoy hablando de crónico, no solamente de alerta, sino algo crónico, es cuando a lo mejor algunas personas ya necesitan hasta de una medicación. Entonces, la idea de todo esto, Álvaro, es que la gente sea consciente que esos momentos o esos sentidos, o esas palpitaciones, esas sensaciones de miedo, esas sensaciones de alteración, que ese cansancio continuo, permanente, hay que poner atención. O sea, no, es que estoy cansada, no, es que estoy cansado. No, es que bueno, sí, tengo mucho trabajo, pero con un día estoy bien. Mañana me recupero y mañana voy a estar bien. No, porque el cuerpo te está dando alertas para tú poder decidir y elegir cómo cuidarlo y cómo cuidarte. Y ese es entre el autocuidado y la apreciación individual que tenemos acerca de nosotros mismos. Porque sí que necesitamos trabajar, sí que necesitamos estar activos, sí que necesitamos sentirnos con pleno, ¿no? Ejerciendo desde el punto de vista profesional o desde el punto de vista de lo que realmente te gusta, en cualquier actividad o en cualquier arte que tengas, pero que el cuerpo humano tiene, perdón, la persona tiene que tener conciencia, concienciarse que tu cuerpo necesita un pare y que lo tienes que hacer, ¿sí o sí? Y claro, es la recomendación que doy. Es decir, en algunas ocasiones que bueno, mi necesidad aprieta, ¿no? Mi situación económica no está como para yo decir, ay, sí, me voy a quedar 3 días o 4 días sin hacer nada. No, es que tu cuerpo lo necesita para poder reactivarte, conectarte contigo mismo y poder continuar. Entonces, esa ahí la clave y la parte especial que el ser humano tiene que hacer conciencia de eso para poder continuar y darse ese espacio que a lo mejor en algunas ocasiones no nos los damos o no nos los permitimos. Pero a veces no es porque tú no quieras, sino porque a veces tú dices, no, ¿por qué tengo que trabajar? Tengo que estar activo, tengo que tener mi mente ocupada. Sí que tienes que tener tu mente ocupada, sí que tienes que estar activo, pero que también te mereces un momento de estar en quietud, en pensamiento contigo mismo.
0: Bueno, pues a ponerle cuidado a eso, ¿no? Que si ustedes sienten algún trastorno de esto, tiene, todo está conectado con todo, ¿sí? Uh-huh. Y es importante que lo procesemos y lo tengamos en cuenta. Mire, Victoria Sánchez Soler, cuando uno está en una situación como esta, una llamada, una conversación con un experto como usted, ¿puede ayudar? Claro, me vas a decir que sí, pero me gustaría que me lo argumentaras, Victoria.
1: Vale, muy bien. O sea, normalmente los seres humanos o las personas de manera general siempre pensamos que a lo mejor con un amigo, con un colega, con la madre, con el padre, son personas que están cercanas a ti desde el punto de vista emocional y afectivo y que a lo mejor no te pueden dar las soluciones precisas para entender ese proceso por el cual estás viviendo tú, cualquiera que sea, ¿vale? Que te está alterando y que no te está haciendo sentir en calma contigo mismo. Entonces sí que necesitamos una persona totalmente externa, una persona, en este caso, profesional de la psicología, donde estamos atentos, donde trabajamos por el ser humano, trabajamos por apoyar y darle las herramientas básicas para poder continuar en su estilo de vida, en lo que tengas dentro de tu propósito de vida, que a lo mejor algún amigo te puede decir, bueno, sí, ya, dejas así, o bueno, cada uno tenemos lo que tenemos y cada uno, pues hay gente que te puede aportar en más, pero hay gente que te puede aportar en menos. Entonces, ser consciente de eso, que no solamente el amigo, el colega o el familiar, desde el punto de vista afectivo también te puede ayudar, lógicamente, pero en algunos casos te puede hundir, porque no sabe cómo hacerlo, no sabe cómo redirigirlo o cómo entender que tú no estás pasando solamente un momento en que la mente está cansada o que el cuerpo está cansado, que hay más allá de lo que está dentro de tu interior, ¿no? Uh-huh. Y que le está quitando un poco esa paz que es la que necesitamos todos uh-huh. en un momento determinado de nuestra vida.
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1: Eso es, sí. Finalizo este año esta parte de este año, digamos, que es la primera parte, digamos que para nosotros es como se acaba un ciclo y comienza otro, pero sí. Sigo dando la primera consulta totalmente gratuita online para aquella persona que necesite la ayuda o el aporte para sus hijos, para familiares o para la persona en especial, para cualquier persona en especial.
0: Muy bien. 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Victoria, un abrazo. Buenas vacaciones.
1: Un abrazo. Bueno, adiós.
0: Venga,
1: adiós.
0: Chao. Ya tenemos las 11 de la mañana, 50 minutos en Todo Noticias Latinas. 11 de la mañana, 50.
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4: Entonces, ahorita buscan muchísimo los votos extranjeros. Aquí viene una persona que me ofreció que si yo votaba, pues me ayudaba con los lotes en Colombia. Entonces les interesa mucho los votos del extranjero. No lo sé por qué, pero si Álvaro me puede informar sobre eso, que aquí viene gente y te compra el voto. Bueno, un besito desde San Martín de la Vega.
0: Claro, estaban dando 70, 80 euros por voto en Madrid, ¿sí? Y bueno, mucha gente, por ejemplo, ¿qué hace un grupo de personas a las 3, 4 de la madrugada haciendo fila en masa en las inmediaciones del recinto ferial en Casa de Campo? Un grupo de personas. ¿Qué hacen ahí? Porque uno puede amar mucho la democracia y todo lo que usted quiera, y uno va a ir a votar y todo, pero uno no se va a ir a hacer fila a las 3, 4 de la madrugada. Y esas filas se vieron. Se vieron. ¿Qué ocurrió? Pues que, claro, cuando se presentaba algún hueco para algún tipo de jurado electoral o de testigo, ¡pum!, lo ocupaban. Estas personas que son capaces, porque alguien les dice o los incentiva de una u otra manera, son capaces de irse a las 3 o a las 4 de la madrugada a prestar ese servicio que vaya usted a saber con qué se lo pagan, ¿no? O cómo se lo pagan, ¿sí? 11 de la mañana, 53 minutos, mucha irregularidad. Lo que pasa es que, insisto, ya esperemos a ver qué pasa con las impugnaciones, el resultado final, pero pues ya, ¿no? Yo creo que también es hora de mirar para adelante, ¿sí? De mirar para adelante. 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
6: Hola Álvaro, buenos días. ¿Cómo puedo yo bajar esos audios de este expresidente de Honduras? ¿Cómo se puede hacer o cómo me puedes indicar cómo lo puedo obtener? Vale, gracias, buen día.
0: Sí, es fácil. Usted pone Juan Orlando Hernández, audios Juan Orlando Hernández, y los va a encontrar regaditos por mucho lado, o puede entrar a Canal Red, que fue el que dio la primicia, y ahí puede encontrar unos audios. Hay unos, pero peligrosísimos, donde dicen que no importa, que les va a tocar matar y que no pasa nada. Que hay que llenar de sangre porque la gente tiene que darse cuenta que puede haber sangre si no obedece. Mañana se los comparto, ¿vale? Porque creo que es importante tener en cuenta eso que se ha tejido para el destino de América Latina. Es importante que lo sepamos, ¿vale? Inclusive aquellos que votaron por Abelardo de la Espriella, que sepan que estas cosas han existido, ¿sí? Y que son reales. Es un señor sentenciado por narcotráfico que lo indulta Donald Trump y que empieza a convertirse en el títere de él para toda Centroamérica y Suramérica. Y en esas están. Y les está dando resultado. Mire dónde vamos. 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Si ustedes están buscando algún seguro en específico, por ejemplo, un seguro para estudiante, pues, o un seguro para viaje, ¿sí? Pues sepan que los seguros se parecen en la palabra seguro, pero que son diferentes. Por eso es importante que usted sepa qué seguro necesita, cuál es el seguro que realmente necesita. Les dejo este teléfono de Paula Manrique, que ya está siempre dispuesta a contestar, a responder. Paula Manrique, bueno, yo digo siempre, yo creo que sí, que siempre. 613-645-831. 613-645-831, Paula Manrique. Estuve hablando ayer con Steven, ¿sí? Y Steven dice, mire, le voy a dar respuesta una a una a las inquietudes que se presentaron en el día de ayer, el día lunes, que es cuando corresponde, porque él está ahora mismo fuera del país. Pero el día lunes, que esté con nosotros, va a responder una a una a las inquietudes, porque yo se las mandé todas, ¿sí? Y pues lo escucharemos, porque pues interesante también escuchar las partes. Por ahí me estuvo diciendo cositas también interesantes que yo creo que es importante que ustedes también las sepan. Lo que sí es decir que aquí lo ha hecho también. Yo también recibí mensajes de personas que dice, oiga, a mí me salvó que me cobraran 10,000 euros porque me replanteó la deuda que tenía con el banco y me ahorré 10,000 euros, ¿no? También recibí mensajes de esos, ¿no? Entonces, pues, importante que sepan. 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Oiga, ¿se les antoja alguna viejotequita por ahí? ¿Se les antoja? Hombre, a mí, para serles sincero, sí que me parecería chévere que nos volviéramos a juntar.
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0: Bueno, ya tenemos las 11 de la mañana, 59 minutos, o un paseíto. Por ahí nos está viendo Luis, que se ponga pilas y nos arme un paseíto o nos lleve a alguna parte, que eso, hay mucha gente que si no es por estos paseos, no se pega la escapadita al mar, y sería chévere una escapadita al mar, ¿no? Se viene uno bien temprano, se está todo el día en la playa, lleva sus cositas, sus bártulos, sus vainas, monta su sombrilla y tal, nos la pasamos en grupo. Yo conozco aquí una playa muy rica porque es muy solitaria, no va tanta gente, no es tan masiva la asistencia porque queda muy retirada, ¿sí? Entonces, pero es una playa muy, muy chévere. Y podría ser una cosa buena, una playita chévere para estar y compartir. Así que se lo piense don Luis, que es el que se encarga de organizar estas cosas para venirnos a estar en la playa en compañía. Señoras y señores, son las 12 en punto. Les agradezco mucho su audiencia. Yo mañana, Dios mediante, si me lo permite, pues estaré con ustedes a las 9 de la mañana en punto, dándoles a
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0: Son las 12:31.
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0: Es la 1:15. 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

0: es la 1:31. 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

0: Es la 1:48. 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

0: Son las 2:16.
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0: Son las 2:31.
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Son las 3:17.

0: Son las 3:30. 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

0: Son las 3:46.
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0: Eve. Son las 4 y 2 minutos.
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0: Son las 5:48.
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0: Son las 6:03.
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0: Son las 6:18. 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

0: Son las 7:16. 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

0: Son las 7:30.
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2: Son las 7:45.

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0: Son las 9:00. 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

0: Son las 9:15 minutos.
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0: Son las 9:46.
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0: Son las 10 y 16 minutos. 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

0: Son las 10:48.
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0: Son las 11 y 15 minutos. 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

0: Son las 12 y un minuto.
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